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2: Arrancamos nuestra segunda hora al aire en Match 99.3. Más pop. Conéctate. ¿Cómo estás? 6:00. 6:01. Buen martes, 19 de mayo 2026. ¿Cómo va todo? Por acá Miguel Miranda contigo al aire hasta las 10 de la noche. Buena música, cultura pop para llevar y las cosas que tienes que saber antes de que termine el día. Y sobre todo con la intención de que llegues con bien a tu destino. Si vas saliendo del trabajo, te acompañamos con una selección musical impecable. Tú estás haciendo estos 40 minutos de música continua. Cuéntame qué quieres escuchar. Además, te voy a invitar a nuestro primer Gamer Fest. Ahorita te voy a contar todos los detalles.

una colaboración entre los hermanos Lawrence, Guy y Howard Lawrence, de Disclosure con Sam Smith, la canción que lo catapultó al estrellato. Sonando a las 6:08. Gracias a toda la gente que se pone en contacto con nosotros a través del Talkback de iHeartRadio y WhatsApp Match, ya saben. Saludos a nuestra querida Ali que andaba por acá. Nos decía, qué buena selección la de Miguel esta hora. Un gustazo estar con ustedes. Y seleccioné esta canción porque me llama mucho la atención cómo a veces no confiar en ti es algo súper común. Y le pasa a todos. Y le pasó a Sam Smith. Antes de lanzarse como solista, conoció a los hermanos Lawrence de Disclosure. Ellos lo invitaron a formar parte de su álbum debut. En este álbum, Sam Smith exploró una faceta como cantante a nivel profesional que no había explorado antes y se descubrió como una gran voz que podía hacer acompañamientos en diferentes canciones, en diferentes ritmos y bases musicales. Y así fue como el mundo conoció a Sam Smith, con esta canción llamada Latch. El tiempo le dio la razón y esa voz interna más o menos como que le dijo, sí sirves para la música, dedícate a eso. Y ahora pues conocemos a Sam Smith como la gran figura musical. ¿Qué es? Solo falta confiar en nosotros. Esa es la lección. Te dejo con Beauty and a Bitch, Justin Bieber y Nicki Minaj. A las 6:10. Que llegues con bien a casa. Si estás trabajando, buena jornada laboral. Estás en Match 99.3. Más

Pop, música de Avicii en Match 99.3 Más Pop. Conéctate a las 6:20. 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Mientras tanto, te dejo con una canción para ponernos de buen humor, definitivamente, parte de The Romantic Rumors, I Just Might, en Match 99.

música de Hoobastank en Match 99.3. Más pop, conéctate. Hoobastank, que tiene actividad. Después de bastante tiempo reposo y este hitazo, regresa al Vans Warped Tour, que se va a llevar a cabo a nivel mundial y que también va a tener una fecha en nuestro país. Pendientes, porque vienen muchas sorpresas y nosotros contentísimos también de formar parte de la historia de la música en nuestro país. Y hablando de eso, viene Harry Styles a México también. Te voy a decir en breve cómo ganar la experiencia de Erectioner con invitaciones tanto para Harry Styles como para Saint Malik. Te dejo con Acid Was en Match 99.3. Conéctate.

Escuchas Match 99.3 más pop. Conéctate con Whenever, Wherever. Música de Shakira. 6:35. Ahí, mira, yo siempre pienso lo siguiente. Y te lo quiero compartir como una filosofía de vida. Puedes quedártela o no. Todo siempre sale bien al final. Y si no sale bien es que todavía no se ha acabado esa historia. Así que no te preocupes, te cuento esto porque pues Shakira se metió en un lío enorme en España. ¿Por qué? Se le estaba acusando de fraude fiscal, tuvo que salir del país, incluso dio giras por todo el mundo. México fue una de los lugares emblemáticos para que Shakira estuviera por acá trabajando y demás. No deja de ser un pendiente que traes en la cabeza atorado, el que le debas dinero a Hacienda, ¿no? No es menor cosa. Pues, ¿qué crees? La Audiencia Nacional de España absolvió a Shakira de fraude fiscal en su última, pues digamos, gran disputa legal pendiente contra el fisco español. Subió una foto con una referencia a una canción que hizo Rihanna al SAT también, que bueno, a una de sus contadoras que le debía dinero. Imagínate. Todo se puso bien para nuestra querida Shakira. Participó ahí en una rueda de prensa con canciones para el Mundial y demás. Se enamoró de un presentador de televisión. Se está haciendo viral ese clip en donde lo está viendo con ojos de dulzura y él a ella. Imagínense, buena en el dinero, en el amor. Gran historia. Gran lore el de Shakira para este 2026. Que ya es comida tu destino y que todo te salga bien esta semana, ¿por qué no? Golden, Hundrix en Match 99.3. Más pop. Conéctate.

0: Luther, música de Kendrick Lamar y Season Match 99.3 más pop. Conéctate, la canción que le valió el Grammy junto a Kamasi Washington a las 6:48. ¡Qué locura! 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
4: ¿Qué ondita, Matchers? Yo soy Fer y para mí es un gusto acompañar su camino. Vamos con toda la información de las calles.
5: Aviso.
4: Está cerrada la circulación en Abraham González entre General Prim y Atenas. Esto por la presencia de manifestantes. Sus alternativas, Lisboa y Valdera.
5: Tráfico lento.
4: En Eje 6 Sur de Plaza de Toros hasta Avenida Cuauhtémoc. También se complica el avance en Periférico de Telecomunicaciones a Río Nilo.
5: Carga que avanza.
4: En la viga de Ermita Iztapalapa a Eje 5 Sur, con ligera carga en Gustavo Vaz. De Miguel Hidalgo a Puente de Vigas.
5: Buen avance.
4: Y Matchers, aprovechen que no hay tráfico en Avenida Oceanía de Río Consulado a Distribuidor Vial Heberto Castillo.
5: Clima.
4: El termómetro marca 22 grados. 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
4: Son las 6
0: con 53 minutos.
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cubrir a nuestra querida Natalia Guerrero, Jimé está antes que un servidor. Y aquí andamos, acompañándote con buena música y promociones. Tenemos este fin de semana nuestro primer torneo Gamer Match. Si quieres formar parte, ahorita te digo en dos canciones cómo registrarte, ¿ok? Pero mientras tanto, nos vamos con música de Taylor Swift.

Crazy in Love, música de Beyoncé en Match 99.3. Más pop, conéctate a las 7:10. 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Esto es Risk It All. Bruno Mars. ¿Dónde más? En Match 99.3. Más pop. Conéctate. Buen regreso a casa.

0: música de Sabrina Carpenter en Match 99.3 más pop. 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

0: Buen Camino Matchers, yo soy Fer y seguimos con más información.
1: Aviso.
0: Hoy hay lucha libre a las 7:30, por lo que van a encontrar afectación vial en inmediaciones de la Arena México. Utilicen como alternativas Paseo de la Reforma y Eje Central.
1: Tráfico lento.
0: En Boulevard Puerto Aéreo de Zaragoza hasta Avenida Oceanía. También se complica el avance en Eje 6 Sur de Patriotismo a División del Norte.
1: Carga que avanza.
0: En Eje 1 Norte de Metro Pantitlán a Boulevard Puerto Aéreo. Con ligera carga en Francisco del Paso y Troncoso de Avenida del Taller a Zaragoza.
1: Buen avance.
0: Y Matchers, aprovechen que no hay tráfico en periférico de Canal Nacional a la Glorieta de Vaqueritos. Libre en Eje Central de Ajusco a Independencia.
1: Clima.
0: 20 grados. 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
1: Son las 7.
0: Con 21 minutos.
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Till I Found You, música de Stephen Sánchez a las 7:31 minutos en Match 99.3. Más pop, conéctate. ¿Qué tal la lluvia, En algunos puntos de la ciudad nos reportan modo agüita activado. Saludos a nuestro querido Uriel, que andaba por allá en el sur de la ciudad, en Tlalpan. Saludos a Betty también, conectando con nosotros. ¿Dónde se encuentran? Mándenme mensaje a través de Instagram, @MiguelMirandaHM. En el Talkback Die Hard Radio también, por supuesto. 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Mientras tanto, te dejo con Birds of a Feather, Billie Eilish en Match 99.3. Más pop, conéctate. Buena tarde de

0: One, música de Dua Lipa en Match 99.3 más pop. Conéctate con el primer torneo Match este fin de semana. 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
3: De Onguita Matchers, yo soy Fer y seguimos con más información.
2: Aviso.
3: Recuerden que el horario de parquímetros en zona Seco Park hoy termina a las 8 de la noche.
2: Tráfico lento.
3: En eje 6 sur de Patriotismo a División del Norte, también se complica el avance en Ejército Nacional de Río San Joaquín a Circuito Bicentenario.
2: Carga que avanza.
3: En Primero de Mayo de Gustavo Vaz a Periférico, con ligera carga en Tasqueña, de Escuela Naval Militar a eje 3 Oriente.
2: Buen avance.
3: Mapchurs, aprovechen que no hay tráfico en Avenida Hidalgo de eje Central a Reforma, sin complicaciones en eje 1 Oriente de Río Consulado a eje 1 Norte.
2: Clima.
3: 19 grados. 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
2: Son las 7.
1: Con 42 minutos. 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

0: Estás en Match 99.3 más pop. Conéctate con New Religion, música de Bibi Rexha y Faithless. A las 7:46. Oye, pues mira, primero quiero que regreses con bien a casa. Te deseo lo mejor, que si este tránsito está medio pesado, lo lleves con moderación, acompañado o acompañada de buena música. 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Se va a poner buenazo. Te dejo con Beautiful Things. Benson Boone en Match 99.3.
1: ¡Oh!

Someone Like You, música de Adele, sonando en Match 99.3. Canciones que honestamente duran 4:30 minutos, pero duelen toda la vida. Oye, pero lo que no quiero que te duela es el bolsillo, porque quiero que vayas, si eres fan de One Direction, al show de Zayn Malik y Harry Styles. ¿Qué opinas? Soy Miguel Miranda, contigo hasta las 9 de la noche, y te voy a dar una dinámica llamada la experiencia Directioner, cortesía de Match, que incluye pases para Harry y para Zayn. ¿Qué más podemos pedir? ¿Cómo participar? Mándame mensaje directo a Instagram en este momento, @MiguelMirandaHM. ¿Qué onda, Mike? ¿Cómo participo? Yo te voy a compartir un enlace mediante el cual te vas a registrar y vas a demostrar por qué eres el o la más fan de One Direction, y puedes participar por invitaciones únicas y exclusivas, cortesía de Match. ¿Qué tal? Vamos con Baby. Esto es de Justin Bieber. Cuando le salía esa voz al muy joven Justin Bieber, a las 7:55 minutos, en Match 99.3, más pop. Conéctate. Buen regreso a casa.

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1: 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Arrancamos una nueva hora al aire juntos. ¿Cómo estás? Buena noche. Buen martes. 19 de mayo 2026. Soy Miguel Miranda. Estoy contigo cubriendo a nuestra querida Natalia Guerrero. Nos recorrimos un poco los horarios. Habitualmente me encuentras de 9 a 12 pm, pero hoy estoy por acá con música y promociones exclusivas. Tenemos el fin de semana el primer torneo Gamer Match. Tenemos Pet Fest. Además, también tenemos la experiencia Directioner con invitaciones para Saint Malik y Harry Styles. Muchas sorpresas y lo que quieras escuchar por acá. Así que acompáñame. Arrancamos con la música.

Die With A Smile, música de Lady Gaga y Bruno Mars a las 8:12. Imagínense, Bruno Mars movió tanto el corazón de Lady Gaga que la hizo ir a buscarlo para pedirle una colaboración. Bruno Mars hizo un proyecto con Anderson .Paak. Anderson .Paak es uno de sus mejores amigos, un gran y talentoso multiinstrumentista, productor. Ha colaborado en múltiples ocasiones con muchos artistas, con Thundercat, hizo por ahí algunos sencillos con Mac Miller, y bueno, miles de cosas. Se unió con él para crear un proyecto llamado Silk Sonic. En Silk Sonic ellos quisieron experimentar como en algo más soul pop, algo así, podríamos decirlo. Ese proyecto nada más sacó un álbum y les fue preciosamente bien. Por cierto, Anderson .Paak tiene un nickname alterno que se llama DJ Peewee y que también viene con Bruno Mars a la Ciudad de México a abrirle su set como DJ. Dato, para que vayan y lo chequen y lleguen temprano para que vean Anderson .Paak. Pero bueno, ese es otro tema. Ese disco de Silk Sonic, el proyecto de Anderson y Bruno, movió tanto a Lady Gaga que dijo, oye, le escribió y le dijo, quiero hacer algo así contigo, invítame por favor, no sé qué. Y Bruno le dijo, no vamos a hacer otro álbum de Silk Sonic, por el momento no tenemos nada planeado como para invitarte a colaborar, pero vamos a trabajar en una canción. Y así surgió Die With A Smile. ¡Qué locura! Pero bueno, soy Miguel Miranda, contigo hasta las 9:00 PM contando muchas historias en torno al mundo de la música. Y ahora te dejo con esto de Joe Carey, End of Beginning.

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4: 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Yo soy Fer y ya regresé con más.
5: Aviso.
4: Debido a la lluvia, se implementa marcha lenta de seguridad en las líneas 1, 2, 3, 8, 9, A y B del metro. Tómenlo en cuenta. Además, se reabre la circulación de Abraham González entre General Prim y Atenas. Esto tras la presencia de manifestantes.
5: Tráfico lento.
4: En Avenida 8, Francisco Morazán, de calle

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1: Son las 8.
0: Con 19 minutos.

Paul, música de The Weeknd en colaboración con Daft Punk. A las 8:20, que regreses con bien a casa. Quiero que tengas un buen trayecto. Si tienes jornada laboral nocturna, que también todo te salga de maravilla con las canciones que hoy preparamos para ti. Saludos a Diego, Escudería Uber, que se ponía en contacto con nosotros y nos pedía algo de Daft Punk. Esta es una colaboración bastante emblemática porque es de las pocas colaboraciones que Daft Punk tuvo con, pues, artistas modernos después del 2006-2007. Podríamos decir Pharrell Williams, ¿no? Y The Weeknd. Gran junte. Ojalá que pronto veamos a Daft Punk de vuelta en los escenarios. Sería un gran, gran logro para la industria de la música. Y bueno, también, quien está haciendo un gran logro en la industria de la música, hablando de música pop, el artista que te voy a poner a continuación, que mezcla entre pop y un poquito de soul. Le va bastante bien la energía a Olivia Jean. Esto se llama So Easy to Fall in Love. Increíble para esta noche de lluvia en Match 99.3. Más pop. Conéctate.

Church, música de Hozier, Match 99.3, más pop. Conéctate, tuve la oportunidad de platicar con Hozier en su penúltima visita a México. Gran ser humano. Pero más allá de pues, la emoción de platicar con un artista de la talla de Hozier, me llevó a muchas reflexiones sobre cómo a veces ignoramos los flashazos creativos. Le pregunté a Hozier, ¿qué onda? ¿Cuándo creas canciones? ¿Tienes algún momento en específico? ¿Algún ritual, etcétera? Me dijo, no. Cuando me llega la inspiración me meto al estudio, pero antes, a lo largo del día, tengo flashazos. Cuando salgo a nadar, cuando salgo a correr al bosque, en muchos, porque no vivo en la ciudad, vivo como en las afueras. Entonces, a veces me despierto a mitad de la noche y se me viene a la mente la idea de una canción. La anoto rápido, la pongo en los voice notes, algo así, y cuando me quiero meter al estudio, traigo todos los apuntes que tomé. Entonces, si estás como del lado creativo también y de pronto te vienen a la mente ideas, cuando estás en el metrobús o cuando vas en el Uber o cuando vas caminando hacia un lugar random del día, pues anótalo. No dejes ir esas ideas que son cruciales también para que tus trabajos creativos florezcan. Cuando sea el momento de poner las piezas en su lugar, ahí las vas a encontrar. Te dejo con Take Me... No, te dejo con Espresso. Espresso de Sabrina Carpenter. Acá en Match 99.3. Más pop. Conéctate. Buen regreso a casa.

0: 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Música de fun en Match 99.3. Más pop, conéctate. Miguel Miranda, contigo al aire hasta las 9 de la noche. Cuéntame cuáles son tus peticiones y vamos a formarlas de aquí hasta que se acabe el día.
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0: Hola Matchers, yo soy Fer y ya regresé con más información.
1: Aviso.
0: Está habilitada circulación reversible en Fray Servando Teresa de Mier de Topacio hasta pasar Congreso de la Unión. Además, tras la presencia de manifestantes, se reabre la circulación en República de Brasil entre República de Cuba y República de Venezuela.
1: Tráfico lento.
0: En Avenida 608 de Metro Bosque de Aragón hasta Avenida 412. Vamos poco a poco en Avenida Juárez de Luis Moya a Eje Central.
1: Carga que avanza.
0: En Industria Militar de Boulevard Pipila a Periférico.
1: Buen avance.
0: Y Matchers, aprovechen que no hay tráfico en Eje 1 Oriente de Río Consulado a Eje 1 Norte.
1: Clima.
0: 18 grados. 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
1: Son las 8.
2: Con 42 minutos.
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es Match 99.3 más Pop. Conéctate con Midnight Sun, música de Sarah Larson. No superamos la energía de Sarah Larson en el Festival Tecate Emblema. Si tuviste la oportunidad de estar ahí, cortesía de Match 99.3, felicidades a todos los que participaron. Síganle dando con todo, de verdad. Sarah Larson es una de esas artistas que vale la pena ver en vivo. ¡Qué talento! ¡Qué talento! ¡Qué talento! Lo hace perfectamente bien y va en camino a despuntar como las pop stars enormes que conocemos. ¿Como quién? Como la que vamos a escuchar a continuación. Dua Lipa, Break My Heart en Match 99.3. Más pop. Conéctate. 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

Ha llegado el momento de despedir el programa de esta noche, pero no me quiero ir sin antes darte las gracias por darme la oportunidad de acompañarte por esta tarde. Soy Miguel Miranda, normalmente estoy de 9 a 12, pero nos recorrimos cubriendo a nuestra querida Natalia Guerrero. La neni está de cumpleaños, mañana cumpleaños, entonces tomo unos días para celebrar. Pero nosotros estamos aquí celebrando contigo que estamos juntos, con buena música. Mañana tengo transmisión especial. Match en tu escuela a partir de las 5 de la tarde. Ahí te voy a estar acompañando y también traigo invitaciones y alguna que otra sorpresa por ahí, ¿ok? La conversación la podemos seguir en mis redes sociales. Me encuentras como @MiguelMirandaHM, ¿ok? Cuídate mucho, conduce con precaución, llega con bien a casa y si tienes jornada laboral nocturna, que te sea leve. Te quedas en Match 99.3, más pop. Conéctate. Hasta mañana.

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0: 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Son las 9.
6: Con 20 minutos.
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3: ¿Qué onda, Matchers? Yo soy Fer y seguimos con más información.
1: Aviso.
3: Recuerden que los viernes y sábados las líneas 1, 2 y 7 del Metrobús extienden su horario de servicio hasta la 1 de la mañana.
1: Tráfico lento.
3: En eje 1 norte de Metro Angares a Metro Pantitlán. También vamos lento en José María Rico de Insurgentes a División del Norte.
1: Carga que avanza.
3: En Industria Militar de Boulevard Pipila a Periférico, con asentamientos en semáforos en eje 6 sur de Patriotismo a Insurgentes Sur.
1: Buen avance.
3: Matchers, aprovechen que no hay tráfico en Avenida Lomas Verdes de vía Adolfo López Mateos a Periférico, sin complicaciones en eje 1 oriente de Río Consulado a eje 1 norte.
1: Clima:
3: 18 grados y continúa lloviendo en varios puntos de la ciudad. 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
1: 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Son las 9.
0: Con 41 minutos.
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0: Buen camino, Matchers. Yo soy Fer y seguimos con más información.
1: Aviso.
0: Debido a labores de rehabilitación en la línea 2 del metro, las estaciones Portales y Nativitas permanecerán cerradas hasta nuevo aviso.
1: Tráfico lento.
0: En Avenida Central de Metro Nezahualcóyotl, la Metro Musquis. También se complica el avance en Viaducto Miguel Alemán de Insurgentes a Tlalpan.
1: Carga que avanza.
0: En Río San Joaquín de Calzada Legaria a Periférico, con carga en semáforos en Avenida del Taller de San Antonio Abad, Eje 2 Oriente.
1: Buen avance.
0: Y Matchers, aprovechen que no hay tráfico en Primero de Mayo de Gustavo Vaz a Periférico, libre en Aquiles Cerdán de Eje 4 Norte a Calzada México-Tacuba.
1: Clima.
0: 17 grados. Yo soy Fer y no le cambien. 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
4: Son las 10
5: con 34 minutos.
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1: 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Son las 10.
0: Con 47 minutos.
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0: ¿Qué onda, Madchurts? Yo soy Fer y empezamos con la última hora de información vial.
1: Aviso.
0: Debido a obras, se encuentran cerrados carriles laterales de Zaragoza cerca del metro Peñón Viejo hacia La Concordia. Tómenlo en cuenta y conduzcan con cuidado.
1: Tráfico lento.
0: En viaducto Miguel Alemán de Avenida Cuauhtémoc a Tlalpan. También vamos lento en circuito interior de Marina Nacional a Eje 1 Norte.
1: Carga que avanza.
0: En Tasqueña de Tlalpan a Canal de Miramontes. Con asentamientos en semáforos en Avenida Tláhuac de

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1: Pero lo que estábamos leyendo y lo que estábamos platicando, doctora, es que a veces pues es cuestión solamente de horas o de días, ¿no?
2: Exacto. Generalmente cuando nos enfrentamos a un episodio de lucidez terminal, nos está indicando que seguramente el final ya se acerca. Una realidad es que es imposible predecir cuánto tiempo nos queda de vida. Claro. No hay forma, no hay alguna forma que con certeza nos ayude a esto, ¿no? Si bien hay algunos factores pronósticos y algunos puntos, a lo mejor parámetros de laboratorio, parámetros clínicos, etcétera, que nos orientan a que el final ya se acerca, la realidad es que muchas veces los pacientes no se comportan como en los libros y pues desafían, ¿no?, a estos pronósticos. A veces el fallecimiento puede ocurrir pues en las siguientes horas, en los siguientes días, 7 días, o a veces no. A veces los pacientes pues desafían esas posibilidades y lo que pareciera ser un episodio ya de lucidez terminal, pues no, resulta que fue simplemente una lucidez paradójica, se llama, cuando,
1: okay,
2: cuando ya no es, no ocurre la muerte de manera inmediata, ¿no?, sino que a lo mejor presenta esta lucidez y el fallecimiento puede ocurrir en meses incluso.
1: Pero ahora, por ejemplo, doctora, estábamos hablando de enfermedades terminales, ¿no? Uh-huh. Y hay, por ejemplo, una estadística, perdón, de la edad en la cual se presenta más este tipo de lucidez terminal.
2: Sí, generalmente se ha observado que predomina en pacientes ya adultos mayores, en pacientes geriátricos, y específicamente se empezó a observar este fenómeno en pacientes con enfermedades neurodegenerativas.
1: Okay.
2: ¿Como qué? Como las demencias, la enfermedad de Alzheimer, la demencia vascular, las demencias mixtas, otro tipo de condiciones ya de deterioro cognitivo. En estos pacientes como tal se empezó a observar los cuadros de lucidez terminal. Por lo tanto, pues es más frecuente que un paciente presente lucidez terminal ya en edades avanzadas, ¿no? Estamos hablando 80 años o más. En realidad, cualquier paciente que presente una enfermedad terminal propiamente, uh-huh, llámese un cáncer en un estadio avanzado, una insuficiencia orgánica, por ejemplo, una falla cardíaca, una enfermedad renal crónica, una enfermedad hepática avanzada, etcétera. Cualquier paciente que se encuentre en esa situación de terminalidad o al final de la vida puede presentar un episodio de lucidez terminal, aunque pues se ha observado o se ha descrito con mayor frecuencia en pacientes mayores con demencia.
1: En la parte psicológica o emocional, ¿cómo es que lo estudian, no lo abarcan? Porque creo que es un poquito más, lo vemos en físico, ¿no?
2: Claro.
1: Que me duele algo, tengo malestar, pero ¿cómo? O sea, esa es una parte muy interesante, doctora.
2: Fíjate que en el ámbito de los cuidados paliativos, que es como mi área de especialidad, además de la geriatría, realizamos una evaluación de varias esferas del individuo, ¿no?, de la persona. Una esfera biológica, que estamos hablando justo de los síntomas físicos, el dolor, náusea, vómito, sueño, etcétera. Los síntomas emocionales o psicoemocionales, que estamos hablando ahí de cómo afronta su diagnóstico, cómo afronta una pérdida, posibilidad de trastornos de ansiedad, de depresión, incluso el duelo anticipado, ¿no?,
1: claro,
2: de saberse perdiendo su estado de salud. Y también abordamos la esfera espiritual, que muchas veces en la medicina pues difícilmente la abordamos, ¿no? Y en cuidados paliativos sí es súper importante realizar el abordaje de esas creencias que tiene el paciente, ¿no? Si es una persona que se considera espiritual, si tiene alguna creencia, alguna religión.
1: Okay.
2: Espiritualidad va mucho más allá de la religión.
1: Claro.
2: Pero bueno, es como una esfera muy importante también que evaluamos. Y ahí pues vaya en el aspecto psicológico o emocional, es donde pues vamos indagando este tipo de síntomas, ¿no? Si el paciente presenta algún cuadro de depresión, compatible con depresión, con ansiedad, con este duelo anticipado, ahí es donde nos vamos dando cuenta y pues por supuesto, al darnos cuenta, logramos integrar un diagnóstico y dar un tratamiento en esa situación.
1: Antes de terminar, doctora, a mí me gustaría que, pues, no sé qué mensaje para todos aquellos que están en el sector de salud, porque es un tema, como bien dijimos, que no muchos tienen el privilegio de poderlo ver personalmente o de saber qué les puede dejar a esas personas que están en el sector médico y a las personas que están fuera de.
2: Yo creo que muy importante, no olvidemos que los cuidados paliativos se deben de brindar de una manera oportuna por un equipo. Paliativos no es nada más una persona, el paliativista es un equipo de el médico, enfermería, psicología.

0: nutrición, vaya, somos un equipo de varios integrantes que nuestro objetivo es siempre acompañar y aliviar síntomas, ¿no? Aliviar síntomas físicos, emocionales, espirituales, este sufrimiento, para dar confort, para dar calidad de vida, calidad de muerte también. Y creo que un punto bien importante es que como profesionales de la salud, nadie nos enseña a afrontar la muerte. Esa es la realidad. Tal vez los que estamos en el área de paliativos lo sabemos hacer,
1: Claro.
0: pero en medicina nos enseñan a curar, siempre a curar. Y pues no siempre podemos curar
1: Curar.
0: alguna enfermedad. Y es importante que cuando ya no podemos curar, entonces siempre acompañemos, siempre busquemos dar confort, calidad de vida, aliviar síntomas, acompañar. Eso es la clave. Es un tema delicado, pero muy bonito y creo que se presta reflexión.
1: Así es, y pues muchísimas gracias. Esperemos verla aquí de nuevo, doctora. Y gracias a todos los que se quedaron hasta esta parte del podcast. Nos vemos en el siguiente episodio. Gracias, doctora. Y hasta pronto. Yo soy Génesis Sainz. Esto fue un episodio más de Ya Oíste. Adiós.
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0: Son las 5
1: con 40 minutos.
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Muy buenos días, Matchers. ¿Cómo están? Oigan, mitad de semana. Y bueno, hoy toca Match en tu escuela, Azcapotzalco. Hoy bien pendientes, ¿eh? Porque estaremos a partir de las 8 de la mañana en la Universidad Autónoma Metropolitana. Soy Edson Aguirre y con Alondra García. Bueno, la vamos a pasar espectacular porque gracias a nuestros amigos de Bayer, híjole, vamos cargados de sorpresas. Así que acuérdate muy bien, hoy toca Match en tu escuela en la UAM Azcapotzalco. Por allá nos vemos y eso sí, síguenos en TikTok, en @matchmxfm, que por ahí te vamos a documentar todo. Aquí la música no para. Buenos días.

conéctate con Brunito Mars. Bruno Mars, The Lazy Song. Oigan, ¿creen que en diciembre Bruno Mars descubra que para los mexicanos es Brunito Mars? Sería muy chido, ¿no? Que le hagamos así una cartulina y así de ¡Welcome, Brunito! ¡Welcome to Mexico! Y Brunito así de yo soy Brunito y voy por unos taquitos. ¡Ay, qué rico! 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Somos Alondra García y Edson Aguirre. Y este es un llamado para todos los gamers que van rumbo a la universidad, que ya van rumbo al trabajo. Y que bueno, este sábado nos podemos ver en el primer torneo Gamer Match, donde van a poder participar por exclusivas, invitaciones para conciertos y además muchas sorpresas que tenemos preparados para ustedes. La neta, la vamos a pasar súper chido. 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Así que repórtate en el talkback de nuestra aplicación oficial y gratuita iHeartRadio y déjanos tu nombre completo, tu número de teléfono, porque nos vamos a comunicar contigo. Y ya ve apartando de una vez este sábado 23 de mayo, porque nos vamos a ver y si quieres nos enfrentamos en una reta de videojuegos. Yo le voy a entrar. A ver si muy salsa, Matchers. A ver si miren muy rifados para los videojuegos. 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Busca Match, identifica el micrófono junto al icono de Play. Déjanos tu nombre completo, tu número de teléfono, que te vamos a marcar. Es más, mientras suena la siguiente canción. Así que vámonos con esto. Es Golden de Huntrix. Soy Edson Aguirre y tú escuchas Match 99.3 más Pop. Conéctate con el

0: Benson Boone es un artista match que suena en esta mitad de semana arrancándola con la mitad del tráfico. No, y ahorita ya hay tráfico, ¿no? Gracias por estar bien conectados a través del Match Morning de Match 99.3 más Pop Conéctate. Benson Boone, un artista match que llega con Beautiful Things. 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A las 6:24 les damos los detalles de cómo pueden participar. Somos Alondra y Edson en el Match Morning de Match 99.3 más Pop Conéctate.
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4: Hola, ¿qué tal? Es un gusto para mí acompañarte y traerte toda la información de las calles.
5: Aviso.
4: Déjame platicarte que hoy no circulan todos los autos que tengan holograma 1 y 2 de verificación con engomado rojo, terminación de placas 3 y 4.
5: Tráfico lento.
4: En Avenida Central Carlos Jan González te vas a encontrar con tráfico entre Río de los Remedios y Francisco Morazán. La calzada Ignacio Zaragoza también con tráfico entre Telecomunicaciones y Viaducto Río Piedad.
5: Carga que avanza.
4: Tenemos insurgentes con carga de Río de los Remedios y hasta Acueducto de Guadalupe.
5: Buen avance.
4: En la autopista México-Querétaro te vas a encontrar con el avance libre de Mario Colín y hasta llegar a Avenida Lago de Guadalupe.
5: Clima.
4: La temperatura está en los 14 grados. Esperamos una máxima de 27 y tenemos un 30% de probabilidad de lluvia. Yo soy Gaby. 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
1: 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Son las 6.
0: Con 20 minutos.
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0: Miércoles con M de Match en el Match Morning de Match 99.3 Más Pop. Conéctate con Eminem y Rihanna. Esto se llama The Monster. Matchers, ¿cómo están? Buenos días. A trabajar, a la escuela, con una mañana fría, nublada. 13 grados en la temperatura. Yo sí me traje mi chamarrón, ¿eh? Una chamarra negra de esas que dices, ¡uy! Hasta calor te da. Y bueno, por otro lado, queremos invitar a todos ustedes, Matchers, a nuestro primer torneo Gamer Match. Somos Alondra, me dicen mi ciela, al lado de Edson. Si tú eres fan de los videojuegos y estás listo para la fiesta del fútbol, vente con nosotros.
1: Además, Viciela, que ya son los últimos registros, Matchers. Si ustedes son apasionados de los videojuegos, si realmente les encanta el mundo gamer, bueno, el primer torneo Match es para ti. Y además, que bueno, queremos que te registres de una manera fácil y rápida, y es en el talkback de nuestra aplicación oficial y gratuita iHeartRadio. 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
0: ¡Oh, my God! Además, celebra con nosotros el mes del estudiante y también en este año de la justa deportiva. Así que yo te digo que tienes que estar aquí. Si amas los videojuegos y además Match 99.3, porque ahí vamos a estar todos tus locutores con muchísimas sorpresas, boletos para conciertos. O sea, ¿qué más?
1: Además, Viciela, ¿tú sabías que México es el país más importante de Latinoamérica en el mundo gamer?
0: Sí, lo sé.
1: Así que aquí, Matchers, los que estamos esperando a reportarse en el talkback de nuestra aplicación oficial y gratuita iHeartRadio, déjanos tu nombre completo, tu número de teléfono, que nos vamos a comunicar contigo y nos vemos este sábado 23 en el primer torneo Gamer Match. Ya los últimos registros. Vámonos con Olivia Dean. Esto se llama So Easy to Fall in Love en Match 99.3 Más Pop. Conéctate con el Match Morning. 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

0: con M, pero del Match Morning, The Match 99.3 Más Pop. Conéctate con Into You de Ariana Grande para saludar a mi Dayanita preciosa, también a Dianita y también a mi Favela preciosísima que se van ya a la escuela. Ni modo, hace frío, pero los estudios nos esperan. Y justo hablando de estudios, hay unos que aseguran que la forma más rápida de desarrollar el cerebro de un niño no es dejándoles tarea, es más música. Yo ya lo sabía. Somos Alondra y Edson, y es que muchos creemos que entre más tareas, pues obviamente sí, hay más presión. Más horas de estudio significan más inteligencia. Sin embargo, la ciencia muestra que el desarrollo cognitivo no funciona así. Estoy de acuerdo. ¿Tú?
1: Fíjate, los beneficios, pues es que yo también, mi cielo, porque mira, los beneficios de escuchar música: mejora la memoria, mejora el lenguaje, la atención y el enfoque, y sobre todo la regulación emocional y la resolución de problemas. Todo eso lo podemos encontrar si escuchamos más música. Y es que, mira, cuando de repente tenemos demasiadas tareas, que entra presión, entra de repente estrés, o sea, queremos hacerlo todo perfecto, y muchas veces ese tratar de enfocarnos en la tarea, pues hace que todo lo contrario, pues se vaya desbordando, ¿no? Pero música, pues es este mundo donde podemos encontrar una zona segura, y además el cerebro dice, pues de aquí soy.
0: Ajá, además, escuchando más música, tienes un vocabulario mucho más amplio, un procesamiento mental más eficiente, mejor control emocional y habilidades sociales más desarrolladas. Dime tú, siempre un músico cabe en todos lados, el que abre el karaoke, el que saca la guitarra, el piano, el saxofón, o sea, conquista de alguna manera y está comprobado.
1: ¿Y qué crees?
0: ¿Qué?
1: Saca 10 seguramente.
0: Obvio.
1: Así que, matchers, a escuchar más música. Ya son 12 grados la temperatura, está fresca esta mañana, así que tápense el pechito, por favor, y nos vamos con Dua Lipa, se llama Levitating, en Match 99.3 Más Pop. Conéctate con Alondra y Edson en el Match Morning.

0: Match Morning, The Match 99.3 más pop, conéctate con Drop Dead. Ella es Olivia Rodrigo y la canción 116 de este Too Much Morning, The Match 99.3 más pop, conéctate.
1: Pío Machir, saludamos a todos los que van rumbo a la escuela. ¿Y qué creen? Nosotros también, porque hoy toca Match en tu escuela, en la Universidad Autónoma Metropolitana. Así es, estaremos en la UAM Azcapotzalco. Así que a las 7 de la mañana con 2 minutos te vamos a contar qué onda, todos los detalles con Alondra y Edson aquí en el Match Morning, The Match 99.3 más pop, conéctate.
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6: Informedial. Hola, ¿qué tal? Es un gusto para...

0: y Ejército Nacional en la Alcaldía Miguel Hidalgo debido a obras. Como alternativa está utilizar la calzada Mariano Escobedo.
1: Tráfico lento.
0: Te vas a encontrar el Boulevard Pikachu Ajusco con tráfico de Tecal a Pico de Turquino. También tenemos malas condiciones en la calzada de Tlalpan, de la calzada del Hueso a la calzada Taxqueña.
1: Carga que avanza.
0: Poco a poco avanzamos en Río Consulado, de Avenida Gran Canal a la calzada Misterios.
1: Buen avance.
0: Está libre sobre Amores entre Colonia del Valle y Pilares.
1: Clima.
0: La temperatura está en los 14 grados. Esperamos una máxima de 27. Además, tenemos un 30% de probabilidad de lluvia. 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

0: buenos días. Nosotros contigo de 7 a 8 de la mañana diciéndote que hoy tendremos una transmisión especial porque hay match en tu escuela con todos los programas. El Match Morning, Jari, Jimena, o sea, desde las 8 de la mañana y hasta las 7 de la noche.
1: Así que prepárense porque ya vamos a dejar la cabina para irnos a la UAMAS Capotzalco. Somos Alondra y Edson y además en esta hora bien pendientes porque te vamos a compartir hábitos poco comunes que entrenan muy bien tu cerebro y sobre todo para el éxito.
0: Buenos días.

0: nuestro país en el mes de diciembre con The Romantic Tour. Brunito Mars cantando I Just Might, acompañándote en el Didi, en el Uber, rumbo a la escuela, rumbo al trabajo, abrir tu negocio, tu emprendimiento, escuchando el Match Morning de Match 99.3. Más pop, conéctate, y nosotros ya listos para tomar camino y lanzarnos a la UAM en Azcapotzalco, porque hoy toca Match en tu escuela y vamos a comenzar desde las 8 de la mañana con Alondra y Edson.
1: Y después se van a quedar con Harry y con Jime hasta las 7 de la tarde noche, Matchers. Así que hoy nos vemos en la UAM Azcapotzalco. Si tú vas para allá, obviamente pasa al estudio móvil, pasa a saludar, porque también llevamos muchas sorpresas para ti. Y ahí les va la ubicación, ¿no? Para los que anden también por ahí cerquita.
0: Exacto, en Avenida San Pablo, número 420, en la colonia Nueva El Rosario. Va de nuevo UAM Azcapotzalco. San Pablo, número 420, en la colonia Nueva El Rosario.
1: Es que Viciela está nubladito.
0: Sí.
1: Hoy se toca un cafecito.
0: Ay,
1: ¿qué,
0: sí.
1: ¿Qué quiere la Viciela?
0: Yo mi cama. Y ahí caben todos, porque es una king size.
1: Ay. Viciela, camón.
0: O sea, y luego calientita así. Ay, qué rico.
1: En esas camas hasta te puedes rodar de esquina a esquina y tardas como media hora. Yo la neta se me toca un cafecito, mira, un cafecito con pan.
0: Cargadito. Ya sé, un flat white.
1: Oye, pero siento que se va a despejar, porque ya está, mira, como que sí estaba muy nublado, muy temprano, y ahorita.
0: Sí o no, que el clima es bien bipolar. O sea, lluvia, sol,
1: se
0: aire.
1: Se parece una tía que conozco. Sí. Pero bueno, Bachers, vámonos con más música. Hoy nos vemos en la UAM Azcapotzalco. Esto es The Guru Josh Project, se llama Infinity, a través de Match 99.3. Más pop, conéctate con Alondra y Edson en el Match Morning.
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3: Si crees que las superestrellas tienen exigencias extrañas, escucha lo que han solicitado algunas selecciones durante su participación en la Copa de Brasil 2014. Portugal exigió 6 guardaespaldas, 2 de ellos asignados a Cristiano Ronaldo. Francia exigió 2 tipos de jabón líquido, uno para lavarse las manos y otro para ducharse. El vestuario de los jugadores también debía ser idéntico, incluso en el color. Uruguay exigió que cada habitación contara con unidades de aire acondicionado silenciosas. Por su parte, Argelia quería que cada habitación tuviera un Corán, que es el libro sagrado del Islam. Ecuador exigió que cada habitación tuviera una cesta diaria de plátanos ecuatorianos. Japón, un jacuzzi en cada habitación. Por otro lado, a Alemania no le gustó el alojamiento que le ofrecieron y decidió construir su propio hotel y campo de entrenamiento.
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0: Escuchas el Match Morning de Match 99.3 más pop. Conéctate con la canción número 125 de Billie Eilish y Wildflower, que por cierto, su película documental del concierto en 3D Billie Eilish Hit Me Hard and Soft the Tour ha recaudado aproximadamente más de 25 millones de dólares a nivel mundial.
1: Ándale. Oye, Matchers, y para alcanzar un éxito como Billie Eilish, tú tienes que tener algunos hábitos. ¿Y qué crees? Nosotros te vamos a compartir hábitos poco comunes que entrenan tu cerebro para el éxito. A las 7:24 te lo decimos a Alondra y Edson en el Match Morning de Match 99.3. Más pop, conéctate.
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4: Hola, ¿qué tal? Es un gusto para mí acompañarte y traerte más información.
3: Aviso.
4: Debido a la caída de un árbol, tenemos servicios de emergencia laborando en la autopista México-Cuernavaca a la altura del kilómetro 37. Es con dirección a Cuernavaca, así que tómalo en cuenta.
3: Tráfico lento.
4: En el periférico está prácticamente a vuelta de rueda del circuito Novelistas a la calzada San Esteban. Además, te vas a encontrar con tráfico en la calzada de Tlalpan, de calle Tezoquipa al periférico.
3: Carga que avanza.
4: En Avenida Jalisco tenemos asentamientos debido a los semáforos de periférico hasta Parque Lira.
3: Buen avance.
4: Está libre sobre Avenida El Rosario de 16 de septiembre hasta Aquila Cerdán.
3: Clima.
4: La temperatura está en los 15 grados y esperamos una máxima de 27. 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
1: 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Son las 7:25.
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0: miércoles con M del Match Morning, The Match 99.3 más pop. Conéctate con Britney Spears. Esto es Toxic.
1: Oiga, Matchers, ahí les van unos hábitos poco comunes que entrenan tu cerebro para el éxito. Somos Alondra y Edson. ¿Y tú sabías que cuando tú estudias es bueno tener un chicle en la boca? O sea, masticar chicle mientras estudias puede mejorar la atención, la memoria a corto plazo y sobre todo reducir la tensión, porque, híjole, yo sí era de... que me tocaba examen y me ponía estresadísimo.
0: ¿En serio?
1: Muy estresado. Y no sé por qué, o sea, no tanto en la prepa, pero más en la uni. O sea, me ponía muy nervioso.
0: Yo creo que a mí me pasó eso, pero en la secundaria. ¿Sí? O sea, sí, sí, sí. De que yo decía, es A, B, de Tim Marín, de doping, güey.
1: Un chiclito, un chicle ahí.
0: Sí, pero ¿sabes qué también? Usar el mismo perfume cuando estudias. Eso te ayuda a recordar lo que estabas aprendiendo en ese instante. Ah. Oh, ¿qué tal? Así de, ¡ay, ya saqué 10 en matemáticas! O sea, celebra antes de que suceda.
1: Fíjate, también hay otra que es imita a quien te inspira. Y esto me recuerda que hay un libro que se llama Copia como un artista. Y este libro dice que, pues, a esas personas que vemos como ídolos, ajá, en algún momento también, pues, tenían sus ídolos. Y claro, también siguieron sus pasos. Y es que la creatividad no muchas veces nace de cero, sino también viene de la inspiración, viene de la observación y de todas esas referencias que podemos empaparnos. Por eso es bien importante tener ídolos que nos vayan también marcando el camino, ¿eh?
0: Ajá, y además de eso, agrégale, escribir afirmaciones. Es una práctica que nos da mucha atención plena y también conciencia de nuestro presente. Entonces, todos estos trucos para aprender mucho más fácil, Matchers.
1: Y sobre todo, alcanzar el éxito, Matchers. Porque sí se puede. Somos Alondra y Edson, ya rumbo a la UAM Azcapotzalco, Matchers, porque hoy toca Match en tu escuela. Así que, si ven la escudería Match, nosotros aquí venimos, ¿eh? Así que toquen el claxon, saluden mientras escuchamos a Milky con Just The Way You Are en Match 99.3.

0: Pop, conéctate con Murder on the Dance Floor. Nosotros ya casi llegando aquí a la UAM en Azcapotzalco, porque hoy toca transmisión especial con Match en tu escuela. ¡Aquí vamos! ¡Adiós! Somos Alondra y Edson. Oye, qué padre que identifican la escudería Match, porque además es una camioneta que dice Match 99.3 Más Pop, conéctate. Y nos van tocando el claxon, nos saludan. Ya regalamos por allá un cilindro de Match 99.3 que le caben 2 litros de agua.
1: Ese ya es como, mira, garrafón.
0: Tinaco.
1: Casi garrafón. Así que, Matchers, gracias a todos los que han tocado el claxon. Que bueno, venimos por acá saludando. Recuerden, hoy estaremos en UAM Azcapotzalco. ¡Adiós! Así que bueno, si tú hoy vas a ir a la UAM Azcapotzalco, pasa a saludar al estudio móvil, porque ahí vamos a estar nosotros. También va a llegar Jari, llegará Jimena, y bueno, todo el team estaremos ahí acompañándote en este match en tu escuela. Eso sí, pueden checar todos los detalles en TikTok, en @matchmxfm, en Instagram nos sigues como @soyalondragogarcía y @etsonaguirre, porque estamos saludando a todos los matchers que nos estamos encontrando en esta mañana.
0: Ajá, UAM Azcapotzalco. Espero que nos reciban con unos buenos chilaquiles en Avenida San Pablo número 420, en la colonia Nueva El Rosario, haciendo match en tu escuela.
1: Yo pensé que nos iba a llover, mi cielo, pero sí, no, o sea, estaba nubladito, muy nublado en la mañana. Ajá, pero pues no.
0: Ya salió el solecito.
1: No. Y matchers, para que el sol salga mejor.
0: Y mira, ¿el sal o el sol?
1: El sol.
0: El sol.
1: Es que es el sal mío. Vámonos con Miley Cyrus. Esto se llama Flowers. En Match 99.3 Más Pop, conéctate con el Match Morning. 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
4: Informedial. Hola, ¿qué tal? Es un gusto para mí acompañarte.
0: Aviso.
4: Tenemos cerrada la circulación en los carriles laterales de la calzada Ignacio Zaragoza a partir de calle Santiago de la Vega con dirección a la Concordia. Es en la alcaldía Iztapalapa debido a obras a la altura de la estación del metro Peñón Viejo. Las alternativas son Avenida Texcoco y Avenida de las Torres.
0: Tráfico lento.
4: Tenemos el avance bastante complicado en viaducto Miguel Alemán de la calzada de Tlalpan hasta llegar a Insurgentes. El avance también está lento en Canal de Garay de Avenida Tláhuac y hasta Canal de Chalco.
0: Carga que avanza.
4: En Avenida Cuauhtémoc tenemos asentamientos en los semáforos entre el Ejido Sur y viaducto Miguel Alemán.
0: Buen avance.
4: Nada te detiene en Avenida San Jerónimo de Periférico y hasta Luis Cabrera. Aprovecha también Avenida Universidad del Eje 5 Sur hasta Xola.
0: Clima.
4: La temperatura está en los 16 grados. 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
1: 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Son las 7.
0: Con 51 minutos.
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0: Matchers, ya llegamos, ya estamos aquí en nuestra transmisión especial. Hoy toca marcha en tu escuela desde la UAM en Azcapotzalco, en Avenida San Pablo, número 420, en la colonia Nueva El Rosario.
1: Ya llegamos, Matchers, somos Alondra y Edson, estaremos aquí hasta las 11 de la mañana. Así que bueno, si tú vienes para acá en la UAM Azcapotzalco, te vamos a esperar porque hoy toca match en tu escuela. Venimos cargados de sorpresas y además muchas exclusivas para todos los Matchers que anden por acá.
0: Síguenos en TikTok, arroba MatchMXFM, arroba Edson Aguirre y arroba Soy Alondra o García.

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4: Qatar 2022 batió varios récords. El más destacado es que ha sido el más costoso en la historia, con una inversión de más de 220 mil millones de dólares. También ha sido el más corto. Se disputó en tan solo 29 días. Tradicionalmente, la Copa se juega a mitad del año. Sin embargo, en el 2022, el torneo se jugó de noviembre a diciembre, debido a que las temperaturas del verano catarí pueden alcanzar hasta los 50 grados, convirtiéndolo en la primera justa futbolera en la historia que se juega durante el invierno. Y si a alguien aún le queda alguna duda de que la Copa de Fútbol es uno de los eventos deportivos más importantes del mundo, debe de ver este dato. Se calcula que de los 8 mil millones de habitantes en el planeta, cerca del 50% ven esta competencia cada 4 años. Y precisamente en Qatar, ahí triunfó Argentina de la mano de Lionel Messi.
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4: Excelente mañana, Matchers. Vámonos con más información.
0: Aviso.
4: Debido a concierto de Yuri hoy a las 8:30 de la noche, considera afectaciones viales en las inmediaciones del Auditorio Nacional. Así que usa como alternativas la calzada Chivatito y el periférico.
0: Tráfico lento.
4: Tenemos el avance bastante complicado sobre Fray Servando entre Francisco del Paso y Troncoso y el Eje 1 Oriente. El periférico también tiene tráfico de Luis Cabrera y hasta llegar a San Antonio.
0: Carga que avanza.
4: En Observatorio tenemos asentamientos debido a los semáforos entre Periférico y Sur 138.
0: Buen avance.
4: Es una buena opción Luis Cabrera de San Bernabé al Periférico.
0: Clima.
4: Tenemos 17 grados en la temperatura. 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
1: 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Son las 8:21.
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2: ¿Cómo están, Matchers? Son ya las 8 de la mañana con 26 minutos. Nosotros ya llegamos a la UAM en Azcapotzalco. Saludamos a todos los alumnos que van llegando. Hola, buenos días aquí. Alondra y Edson, el Match Morning a partir de ese momento. Y vamos a estar varios locutores, Harry, Jimena, hasta las 7 de la noche. Y con nosotros, Edson, está Magali Olvera, que ella es la coordinadora de vinculación de la UAM. Y nos estaba platicando de las licenciaturas, de la ingeniería. Yo estoy muy asombrada porque ya llegaron Matchers a saludarnos. Benjamín, que está estudiando ingeniería civil, y nos contaba que aquí hay desayunos muy ricos.
3: ¿Qué? ¿Dónde?
2: Ahorita vamos, que cuestan solo 2 pesos y las comidas 3 pesos con 50 centavos.
3: Quiero 3.
2: Yo hasta para llevar. Magali, ¿cómo estás? Bienvenida.
4: Hola, mucho gusto. Qué bueno tenerlos aquí en nuestra Universidad Autónoma Metropolitana. Nos da mucho gusto que nos hayan aceptado la invitación y que podamos transmitir desde acá.
3: No, hombre, qué gusto. Oye, además, qué bueno, nos estás comentando que hay varias unidades en la Ciudad de México.
4: Así es, la Universidad Autónoma Metropolitana cuenta con 5 unidades universitarias. Es Azcapotzalco, Lerma, Coajimalpa, Xochimilco e Iztapalapa.
2: Okay.
4: Sí, y bueno, entre todas tenemos una matrícula de 57,780 alumnos.
3: ¡Wow!
4: Así es, entonces sí tenemos distintas licenciaturas, tanto ingenierías.
2: Ajá, cuéntanos qué ingenierías hay, qué licenciaturas hay aquí en la UAM.
4: Aquí en UAM Azcapotzalco tenemos en la División de Ciencias Sociales y Humanidades las licenciaturas de Economía, Sociología, Derecho y Administración. Esas son las que se imparten aquí en UAM Azcapotzalco.
2: ¿Y las ingenierías
4: es ingeniería ambiental, eléctrica, industrial, química, ingeniería civil, ingeniería electrónica, mecánica, de computación, física y metalúrgica.
3: ¡Órale! Oye, y aparte, sí, bueno, tenemos. Yo quiero platicar algo, porque yo ya me eché un mini recorrido aquí en la unidad de Azcapotzalco, y a mí lo que me gusta siempre es las universidades, el lado artístico, y sobre todo que me llamó la atención que voy pasando y hay un salón de danza contemporánea, hay otro salón que es como un foro, y sobre todo también hay un salón de música.
4: Sí, aquí tenemos muchas actividades extracurriculares y también culturales. No es una de las actividades de nuestra universidad es la difusión de la cultura. Ajá. Por supuesto, entonces sí, también tenemos todas esas actividades también deportivas, tenemos un área de gimnasio, sí, y de actividades, voleibol, fútbol rápido, todo.
3: Qué
4: eso
3: chido.
4: Es lo que tenemos para nuestros alumnos.
2: Oye, a ver, cuéntanos acerca de las inscripciones, ¿cuándo empiezan? ¿En qué momento ya empiezan los exámenes?
4: Hay un proceso de admisión que ya está por cerrar este fin de semana, pero hay 2 procesos de admisión para ingreso en primavera.
2: Ajá.
4: Y en otoño, que empieza en septiembre.
2: Más adelante nos das las fechas exactas para los alumnos que quieren justo entrar a una ingeniería,
3: claro,
2: una licenciatura.
3: Y sobre todo porque es una universidad pública donde todos los que nos están escuchando pueden estar al tanto de la información, pueden inscribirse, y qué chido que tengan estas 5 unidades aquí en la Ciudad de México, porque es una opción para aquellos que están buscando universidad. Y por supuesto nosotros aquí estamos. Recuerden muy bien, estamos en la UAM Azcapotzalco y desde aquí les vamos a presentar muy buena música. Desde aquí vamos a saludar a todos los Matchers que lleguen. Así que si vienen rumbo para acá, acuérdense a pasar aquí al estudio móvil, porque aquí los vamos a estar esperando.
2: Te voy a decir algo, justo cuando llegamos estaba Sebastián con su mamá diciendo que sí los dejaron pasar porque dijeron, vamos a ver a Alondra y a Edson del Match Morning. Y entonces saludos también al portero que ahí le están haciendo el paro de que ingresen a saludarnos.
3: Pues de una vez, ¿qué puerta es esta? La puerta 5, puerta 5. Ok, así que acuérdense muy bien, aquí está el estudio móvil, Alondra García y Edson Aguirre, ya presentes en este Match en tu escuela desde la UAM Azcapotzalco, y desde aquí te presentamos muy buena música, así que vámonos con esto que es de Taylor Swift. Y ya empieza a sonar a través de Match 99.3 Más Pop, conéctate, se llama Defeito Ofelia y suena ya en el Match Morning.

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2: 8 de la mañana con 38 minutos a través del Match Morning de Match 99.3. Más pop, conéctate con esta transmisión especial Match en tu escuela. Saludando a todos los alumnos y a los profesores que van pasando aquí frente a nosotros, frente al estudio móvil. Estamos en la UAM Xochimilco. Gracias por recibirnos. Aquí estaremos en el Match Morning hasta las 11 de la mañana.
3: Azcapotzalco.
2: ¿Ay, qué dije?
3: Xochimilco.
2: Ay, no te digo, hijo. En la UAM Azcapotzalco. Un poquito lejos, ¿no? Es que hay 5 sedes y yo dije, ¿en cuál estamos? En Azcapotzalco. Oye, Edson, hasta las 11 de la mañana, luego llega Jari, luego llega Jimena, o sea, desde las 8 y hasta las 7 de la noche nos vamos, pero queremos hablarles a ustedes, matchers, que van en el Uber, en el Didi, en el transporte público. ¿Por qué nos vemos diferentes en el espejo que en las fotos? Somos Alondra y Edson, y es que el espejo nos muestra, digamos, como invertidos, o sea, no es nuestra verdadera cara, por eso luego nos vemos medio chuecos.
3: Aparte que, bueno, el cerebro se acostumbra a esa percepción que nos vemos, entonces de repente en las fotografías o cuando ya ves algún video dices, qué raro, qué mal ángulo me tomaron. No, así te ves en realidad, así te ven los demás, o sea, y yo creo que, mira, muchas veces es mejor acostumbrarnos a vernos en el espejo y vernos bonito. Sí. Ya no importa cómo salgas en la foto, ya no te preguntes cómo te ven los demás, lo importante es que tú te sientas bien, ¿no?
2: Está cañón que de repente tú, según haces tu mejor pose, y luego ves las fotos y sales visca.
3: Sí.
2: Sales visco y dices, no, ¿esto qué? Esto no soy yo, la chica de la foto.
3: ¿Quieres que hagamos un ejemplo? Mira, cuando te tomes una fotografía, una selfie, tómatela, ¿no? O sea, no importa el ángulo y todo. Ahí en las opciones de la fotografía vas a darle editar. Y una vez que vayas a recortar, vas a poder ver una opción que se llama espejo o invertir la fotografía.
2: Ya sé.
3: Inviértela y así te ves en realidad.
2: ¡Ay, no! ¿Así?
3: Así te ves.
2: No.
3: Entonces, bueno, pues podría ser un buen ejemplo, ¿no?
2: Híjole.
3: Para no, que un ejercicio como para que ver más o menos cómo te están viendo los demás.
2: ¿Sabes qué? Mejor no hay que tomarnos fotos. Y si nos las tomamos, que sea con filtro.
3: Eso sí, ¿eh? Y acuérdense muy bien, si ustedes tienen un espejo, que sea un espejo que te haga ver bien, que te haga delgado, que te haga ver alto. Ponlo en un lugar donde tenga una buena iluminación y que esa sea la última imagen que tengas antes de salir de casa.
2: En este momento me acordé de una chica que pues se perdió.
3: Ajá.
2: Y de repente ponen como su ficha de búsqueda y decían no la encontramos porque la foto que estaban posteando era una chica extremadamente bonita y ya cuando encuentran a la chica
3: es otra.
2: La vida real es otra. Digo, no es fea pues, pero pues con los filtros abusó de más que hasta purificó el agua. Afortunadamente apareció todo bien y de ahí se hizo como mucho, se hizo viral, se hicieron memes y demás, pero no hay que abusar de los filtros.
3: Ay, no sé, mi cielo, yo soy el mejor amigo de los filtros. A mí, si me ven en la calle, no me reconocen. Es más, si vienen aquí a la UAM Azcapotzalco, ni siquiera se van a dar cuenta quién soy.
2: Sí, es cierto, porque
3: pongamos la prueba.
2: Usas puro ojo verde y puro ojo azul.
3: No, y aparte, ya hay unos que te acomodan el cuerpo. O sea, ¿tú crees que esas piernas que salen ahí en mis historias son reales? Es pura falsedad.
2: ¡Qué miedo me das! Dios mío. No, yo sí soy naturalita. Así como me ven en las fotos, así soy en la vida real.
3: Oigan, saludamos a todos los matchers que están aquí en la UAM Azcapotzalco. Por acá nos acaba de mandar un mensaje Isabela y dice, oigan, estoy aquí en la UAM Azcapotzalco, tengo clases, pero no los encuentro. Por la puerta 5 pueden entrar y aquí van a encontrar el estudio móvil. Aquí estamos nosotros.
2: En la UAM Azcapotzalco.
3: Acuérdense muy bien y desde aquí les presentamos muy buena música. Así que vámonos con esto que ya suena. Es de Cyril, se llama Stumbling In y ya lo escuchas a través de Match 99.3 Más Pop. Conéctate con el Match Morning en este Match en tu escuela en la UAM Azcapotzalco.

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0: Son las 8.
1: Con 53 minutos.
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2: Match Morning de Match 99.3. Más pop, conéctate. Seguimos aquí con un gran ambiente, créanme, en la UAM, en Azcapotzalco. Somos Alondra y Edson. Y ahora ya conocimos al maestro Enrique, que gracias a él, pues pudimos llegar aquí a estas instalaciones con el estudio móvil a partir de las 8 de la mañana y hasta las 7 de la noche. Pero justo aquí, Alondra y Edson, vamos a entrevistar a los estudiantes. La mayoría ahorita vinieron estudiantes de derecho. Les estaba preguntando en qué se quieren especializar. Muchos dicen que en administrativo, en penal, pero quiero que me platiquen su experiencia. ¿Cómo ha sido aquí en la UAM? ¿En qué semestre vas? ¿Cómo te llamas? Bienvenida.
3: Me llamo Areli, voy en trimestre doceavo, onceavo, y pues me voy a especializar en derecho administrativo. La verdad es que la experiencia aquí en la UAM es muy enriquecedora, no solamente por el contenido que se dan en las asignaturas como estudiante de derecho, sino pues por todo este tipo de actividades culturales que se hacen dentro de la universidad.
2: Wow, le andas espantando el mosco, ¿verdad? Te va a demandar porque está estudiando para abogada.
4: Oye, y además que bueno, yo por acá me encuentro con
5: José Guerrero.
4: José, mira, como buen abogado, vienes con ropa formal, pantaloncito de vestir, camisa, suetercito, ¿por qué? ¿Te tengo que exponer algo? ¿Qué?
5: No, es que tengo que asistir a mi servicio.
4: ¡Ay, muy bien! Eso es lo padre, porque también ya de nueva vez que vas terminando clases, servicio, ¿no?
5: Sí, claro.
4: ¿En qué te quieres especializar?
5: En derecho administrativo.
4: En derecho administrativo. Y dentro de los abogados, por acá hay una ingeniera, que mira, es Isabela, la que nos mandó un mensaje así de ¿dónde están? Estoy aquí en la UAM Azcapotzalco. ¿Cómo estás, Isabela?
6: Muy bien, gracias.
4: Oye, cuéntanos, ¿desde cuándo escuchas el Match Morning? ¿Cómo está tu experiencia escuchando Match?
6: Pues ahora que vengo en las mañanas, siempre lo escucho cuando vengo aquí y es la segunda ocasión que vengo a verlos.
4: ¡Ay, qué bonito!
2: Es una reina, Isabela, pero por acá tengo también a otro futuro abogado que me estaba diciendo fuera del aire que te estás especializando, quieres especializarte en derecho penal.
7: Sí, sí, me gustaría especializarme en derecho penal.
2: Oye, ¿y en qué semestre vas?
7: Voy en onceavo trimestre.
2: En onceavo trimestre. ¿Y cómo ha sido tu experiencia aquí en la UAM para aquellos que están en prepa, que nos están escuchando, o los papás de los alumnos de prepa que dicen, ¿y a dónde voy a meter a mi hija o a mi hijo mayor a estudiar esta nivel superior? Cuéntanos cómo es aquí en la UAM.
7: Pues es algo muy satisfactorio, ya que pues las instalaciones están súper padres y pues está el subsi, que está muy barato, la verdad. Y pues tienes muchas facilidades para poder seguir adelante.
2: Oye, aparte de estudiar derecho, ¿haces otra cosa? Porque aquí hay de que cancha para fut, actividades artísticas.
7: Bueno, yo doy clases de inglés y pues sí, nada más.
2: ¡Órale! ¡Muy bien!
4: Está increíble, machos. Así que acuérdense muy bien todos los que nos están escuchando que estamos aquí en la UAM Azcapotzalco. Pueden encontrarnos en la puerta número 5 y me encuentro aquí con Enrique, coordinador de vinculación. ¿Qué onda, Enrique? Esta gran experiencia en la UAM Azcapotzalco, que además es una unidad muy grande y vemos así entrar a todos los estudiantes por acá.
8: Sí, es una unidad muy grande. De hecho, esta es mi alma mater, aquí estudié.
4: ¿Ah, sí?
8: Sí, tuve la oportunidad de estudiar en esta universidad y me dieron la oportunidad de impartir clases aquí con todos estos niños. Es una gran oportunidad.
4: Oye, para todos los que te están escuchando en este momento, platícanos qué más pueden encontrar aquí en la UAM Azcapotzalco.
8: Bueno, en la Universidad Autónoma Metropolitana vas a encontrar muchas formas de salir adelante, crecer, desarrollarte, divertirte y aprender. Bueno, tenemos bibliotecas, tenemos espacios deportivos, tenemos, como ya lo había dicho mi compañera Magali, una infinidad de licenciaturas. Estamos divididos en tres divisiones: Ciencias Sociales y Humanidades, es la que yo represento, Ciencias Básicas e Ingenierías, Ciencias y Artes para el Diseño. Te escuchaba en la mañana cuando hablabas de que veías folclore y cosas por el estilo. También tenemos Ciencias y Artes para el Diseño, dividido en licenciaturas como Arquitectura, Mercadotecnia. Bueno, ellos son los magos de la ingeniería, ¿no? Vamos a decirlo así. Y bueno, tenemos muchas cuestiones que aprovechar de esta universidad.
4: Ay, yo creo que ya voy a quedar aquí a escoger otra licenciatura o una ingeniería. Ya no sé, mi cielo, ¿qué agarro?
2: Yo creo que vamos a estudiar derecho, ¿qué te parece? Y ahorita nos vamos a ir a perder a la cafetería por esos ricos desayunos que tanto nos han presumido y comidas también. Yo traigo aquí como 10 pesitos porque cuestan 2 pesos. ¿Cómo ves?
4: ¡Ándale! Así que bueno, vamos a darnos un buen rol por la UAM Azcapotzalco. Recuerda, hoy Match en tu escuela. Estamos en la puerta 5. Para todos los que vienen para acá, pueden pasar a saludar al estudio móvil. Y desde aquí vamos a presentarles a Bibi Rexha. Esto se llama New Religion y ya suena a través de Match 99.3. Más pop, conéctate con Alondra y Edson escuchando el Match Morning.

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2: Este es el Match Morning de Match 99.3. Más pop, conéctate. Son ya las 9:09. Nosotros aquí en la UAM, en Azcapotzalco. Desde las 8:00 a.m. llegamos. Somos Alondra, me dicen mi ciela, al lado de Edson. Estoy con los alumnos, estudiantes de Derecho, y estamos echando muy buena plática fuera del aire. Pero ahora vamos a ser los abogados, pero del amor. Porque les quiero preguntar el día de hoy, ¿qué húbole? ¿Se puede amar sí o no a dos personas al mismo tiempo? ¿Tú qué dices y por qué?
3: Yo digo que sí.
2: Tú dices que sí se puede, ¿por qué?
3: Bueno, yo también estudio psicología. Y bueno, las personas, como se hacen familias, o sea, hay sentimientos diferentes a personas diferentes. O sea, ahí está tu familia y la amas de una forma, y puedes querer a una persona de otra forma. Entonces, pues yo siento que sí puedes querer a dos personas de...
2: al mismo tiempo y de diferente manera. O sea, en ese corazón cabe todo el mundo. Híjole, qué fuerte. Yo digo que no se puede.
4: Yo digo que sí. Mira, si te puedes acomodar bien, acomodamos horarios, ciudades, circunstancias, pero yo por acá veo una cara en shock. Así de, ¿qué es lo que acabo de escuchar? ¿Cómo te llamas?
5: Jonathan.
4: Jonathan, ¿qué opinas? ¿Se puede amar a dos personas al mismo tiempo?
5: Yo creo que se puede dar el caso, claro que sí, pues en esta vida puede pasar todo, ¿no?
4: ¿Pero tú estás de acuerdo o estás a favor o no?
5: Ah, no, es mi caso, no me ha pasado.
4: ¿Pero te gustaría que te pasara?
5: Ah, no me gustaría que me pasara.
4: ¿Por qué no?
5: Creo que es algo muy complicado, ¿no? Tendrías que, no sé si decidir entre dos personas o tal vez definir qué es lo que quieres.
4: A ver, Jonathan, hablemos aquí. O sea, imagínate que nadie te está escuchando. A ver, si tienes ya dos novias, ¿cómo tú te acomodarías?
5: Pues ya busques la forma de acomodar horarios, como tú decías.
4: Ahí está la pregunta, Matchers. ¿Se puede amar a dos personas o qué onda?
2: Mira, Edson, aquí está mi team que dicen que no se puede. Así que cuéntanos, ¿por qué no se puede amar a dos personas al mismo tiempo?
6: Pues yo creo que es más complicado, ¿no? O sea, se puede querer, pero no se puede amar a dos personas al mismo tiempo. Porque siempre vas a amar más a alguien que a otra persona, entonces no.
2: Claro, ya lo dijo José José. Casi todos sabemos querer, pero pocos sabemos amar, ¿sí o no? De este lado, ¿qué opinas?
7: Sí, lo mismo que mi amiga. No se puede querer de la misma manera a dos personas, porque siempre le vas a entregar más a otra y tampoco te pueden gustar con la misma intensidad.
2: ¡Ay, ella sí sabe! ¡Claro que sí! Oye, nada más que lo veo súper bajo del árbol así.
4: Escondidas ellas. Pero mira, yo creo que ahí entonces tú tienes que saber tu lugar, si eres la más querida o la menos querida. Entonces dices, ¡ay, me tocó el segundo lugar! Yo aquí estoy bien y aquí nos acomodamos todos. Pero, Matchers, ¿ustedes qué opinan? ¿Se puede amar a dos personas al mismo tiempo? Somos Alondra y Edson en este Match en tu escuela. Y desde aquí, por supuesto, les presentamos muy buena música. Así que vámonos con Maroon 5. Esto se llama She Will Be Loved. Y ya suena en este Match en tu escuela, en la UAM Azcapotzalco, a través de Match 99.3. Más pop, conéctate con el Match Morning.

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3: México fue sede por primera vez de una justa futbolera en 1970. Para esta edición, la FIFA permitió que se implementaran las tarjetas, haciendo su debut la cartulina amarilla y roja por primera ocasión. Sin embargo, no hubo ningún expulsado. En el juego inaugural entre México y la URSS, el soviético Kaji Asatiani fue el primer jugador amonestado en la historia. Marruecos, Israel y El Salvador hicieron su debut con más pena que gloria, tras no poder ganar ningún partido. Brasil llegó 3 semanas antes a México. Para adaptarse al calor y a la altitud, tuvo amistosos ante León Chivas e Irapuato. Sir Alf Ramsey, entonces técnico de Inglaterra, fue duramente criticado debido a que decidieron consumir solamente agua embotellada que trajeron desde su país. Pelé posó con un sombrero de charro en la final. La mítica foto fue su favorita. Así lo dijo a lo largo de su vida, oh Rey Pelé.
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0: Hola, ¿qué tal? Es un gusto para mí acompañarte y traerte más información de las calles.
1: Aviso.
0: Debido a la presentación de Wolf Alice a las 9 de la noche, considera afectación vial en las inmediaciones del auditorio Pepsi Center. Como alternativas están Río Becerra y Avenida San Antonio para que lo tomen en cuenta.
1: Tráfico lento.
0: En Avenida Aquiles Cerdán tenemos intensa carga desde Hacienda de Sotelo a la calzada México-Tacuba. Tenemos también la calzada Legaria con intensa carga de Puentes de Tacuba hasta llegar al periférico.
1: Carga que avanza.
0: Con algo de carga tenemos Avenida Gran Canal de Villa de Ayala al eje 3 Norte.
1: Buen avance.
0: En Avenida Acueducto de Guadalupe está libre de Insurgentes y hasta Río de los Remedios.
1: Clima.
0: La temperatura está en los 19 grados. Esperamos una máxima de 27 con un 30% de probabilidad de lluvia. Yo soy Gaby. 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
1: Son las 9.
0: Con 28 minutos.
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2: Match Morning de Match 99.3 Más Pop. Conéctate desde la UAM en Azcapotzalco. Son ya las 9:32. Llegamos a este match en tu escuela desde las 8:00 a.m. Nos vamos hasta las 7:00 p.m. Más adelante viene José Jarero Jair y Jimena Ramírez. Chequen todo también en TikTok, arroba Match MXFM, arroba Edson Aguirre, arroba Soy Alondra O García. Síganos. Y bueno, estamos platicando con los alumnos de la carrera de Derecho. No, hombre, fuera del aire, yo ya me aventé aquí un litigio, casi, un juicio oral con ellos, pero estamos hablando también de los abogados del amor. ¿Se puede amar o no a dos personas al mismo tiempo? Cuéntame primero tu nombre, en qué trimestre vas, y luego la pregunta.
3: Hola, mi nombre es Roberto Romero, voy en 12º trimestre y yo digo que sí, lo dijo la arrolladora con mi segunda vida, entonces yo soy leal a eso y yo digo que sí se puede amar.
2: ¡No! A ver, de este lado, ¿cómo te llamas?
4: Hola, mi nombre es Antonio Hernández, voy en 11º trimestre, igual de la carrera de Derecho, y yo opino que, como dice mi compañero, también lo legal, uno en el día y la otra en la noche.
5: ¡Ah! ¿Qué? Oigan, pero miren, yo les he contado al aire que yo la neta en la escuela siempre me llevaba con gente estratégica que le pudiera aprender algo. Y yo por acá me acabo de encontrar a un alumno de sociología. ¿Cómo te llamas?
6: Andrés.
5: Andrés nos acaba de contar hace ratito fuera del aire que de hecho hay un concepto para poder enamorarte de dos personas. ¿Cómo es este concepto?
6: Se llama amor líquido, lo manifiesta Sigmund Bauman y establece que el amor puede tener múltiples formas y que tú lo puedes ir adaptando de acuerdo a lo que tú vas sintiendo y como tú vas creyendo que es y lo que vas sintiendo también.
5: ¡Ay! Mira, explotó mi mente así con el amor líquido porque, bueno, se puede adaptar a más formas. Entonces, ¿tú qué opinas de amar a dos personas al mismo tiempo?
6: Mientras esté hablado, yo creo que se puede, ¿no?
5: Mientras haya acuerdos, ¿cómo de que no?
2: Pero eso ya suena más a una relación abierta. O sea, a ver, aquí el sociólogo dice que el amor líquido, aquí mis abogados dicen que canciones de la arrolladora, ahora sí que lo legal. Es que está impresionante. Yo digo que no, sociólogo, discúlpame, no puedes entregarle esa misma sensación a una persona y luego a otra la misma, porque no, o sea, claro que no existe el amor para dos personas. En mi corazón solo cabe una.
5: A ver, debátele a la misiela.
6: Pero ¿no crees que también, o sea, no solo sentirlo, o sea, un amor romántico, sino un amor más allá de eso, ¿no? Pensarlo también como el acto de estar, de compartir, y que vas a compartir con X persona y que puede no ser igual, pero vas a sentir algo parecido con otras. Y tienes la posibilidad de producirte los mismos efectos a ti también.
5: A ver, Misiela.
6: Negarte también, ¿no sería también negarte esa experiencia de sentir otras formas de amor y otras formas de querer?
5: A ver, Misiela, justifica tu respuesta.
2: Yo puedo decir, o sea, tienes razón en decir que hay diferentes tipos de amor. Estoy totalmente de acuerdo, pero que yo, Alondra, me pueda duplicar o triplicar para poder amar a una o más personas, no se puede, porque no te voy a besar a ti igual que a él o que a él o que a ella. O sea, no. Yo creo que no puedes entregarte al mismo tiempo ni a la misma intensidad. Por eso creo que a una puedes querer, una te puede gustar y a otra la puedes amar.
5: Respuesta rápida.
6: Pero no todo tiene que ser igual.
5: ¡Ay, ahí está! Luego le platicamos a la misiela de los besos de tres. Mientras, vámonos con Bruno Mars. Esto se llama Ayos Might Matchers. Aquí la cosa se pone buena. Estamos en match en tu escuela. Estamos en la UAM Azcapotzalco. Y por supuesto conviviendo con todos los matchers a través de Match 99.3. Más pop, conéctate. Escuchando el Match Morning.

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2: Este es el Match Morning de Match 99.3 Más Pop. Conéctate con nosotros en Match en tu escuela en esta transmisión especial desde la UAM Azcapotzalco. Aquí nosotros, Alondra y Edson, desde tempranito con estos estudiantes que nos van a platicar un poco acerca de justo eso. Se acerca el 23 de mayo, que es el Día del Estudiante. ¿Cómo es ser estudiante? Nosotros ya hace un ratito que dejamos la universidad, pero recordamos que pues es mucho sacrificio también de repente levantarte muy temprano, desvelarte haciendo tareas, que te ponen de repente de un día para otro a aprenderte un libro casi casi. Entonces, a ver, cuéntanos, ¿cómo es tu rutina? ¿Desde dónde vienes tú?
3: Bueno, yo vengo desde Atotonilco de Tula, Hidalgo. Me transbordo de allá para acá diario hasta Azcapotzalco. Por ejemplo, hoy entro a las 7 de la mañana, me levanto a las 3:30 o 4 para bañarme, alistar mis cosas. A las 5 ya tengo que estar en camino para la uni para llegar bien a tiempo. Eso también depende del tráfico, ¿no? Agarro como el periférico y todo lo que es perinorte, entonces colapsa mucho.
2: Oye, y por ejemplo, ¿a qué hora vas llegando a tu casa?
3: Según el horario, depende. De ley son como 2 horas, de 2 horas a 2 horas y media de transporte.
2: Entonces, oye, y ya vas casi en el último trimestre, ¿ha valido la pena todo esto?
3: Sí, realmente sí. O sea, fuera de la satisfacción de que ya casi lo vamos a completar, los conocimientos, las amistades que uno va formando y los lazos, yo creo que sí ha valido totalmente la pena.
2: Wow, 3:30 de la mañana nos gana, porque nosotros entramos a las 5 de la mañana a trabajar en el club de los madrugadores y nos levantamos como 4:20, 4 de la mañana.
4: Oye, sí, entonces ahí escucha el club de los madrugadores, ahí te esperamos, ¿eh? Oye, y también yo tengo una duda, porque, o sea, sí los vemos así a todos entrar, que van a clases, que ya de repente uno se les ve la cara de que van a examen. ¿Cómo te llamas?
5: Vanessa.
4: Vanessa, ¿qué estudias?
5: Derecho.
4: Derecho. ¿Qué opinas de la inteligencia artificial para estudiar? ¿Tu aliado, tu herramienta o tu peor enemigo con los maestros?
5: La verdad es una de mis mejores herramientas para estudiar para mis exámenes. Para copiar no lo recomiendo porque sí es peligroso, pero para estudiar la verdad sí me ha ayudado muchísimo, me ayuda a entender mejor y extiende más los temas.
4: ¿Pero cómo ocupas tú la inteligencia artificial para estudiar?
5: Pues le hago preguntas de dudas que tengo, de archivos, y le hago las preguntas que necesito y así voy estudiando en las aplicaciones.
4: Oye, ¿y qué opinan tus maestros de esto?
5: Pues muchos de ellos nos han dicho que usar la inteligencia artificial está bien, sabiéndolo usar para lo bueno, para preguntar, para investigar y no para copiar y no hacer nada, sino tener de donde más herramientas para poder hacer una investigación, leer o responder nuestras dudas que tenemos.
4: Es que está chido, porque mira, la inteligencia artificial puede ser una gran aliada, y además que bueno, si ya tienes una buena carga de exámenes, si ya tienes la carga de los proyectos, si ya tienes las tareas y todo lo que se vaya sumando, mira, inteligencia artificial.
2: De este lado también tengo a otra futura abogada. ¿Tú en qué te quieres especializar, no? Porque pues hay diferentes tipos de derecho administrativo, laboral, fiscal, penal. ¿Tú qué quieres hacer?
6: Quiero estudiar derecho corporativo. Aplica todas las ramas, tanto fiscal, penal, laboral, mercantil.
2: Oye, ¿y qué tal? ¿Eres la niña de los plumones en la carrera o más o menos?
6: Sí, se me nota mucho.
2: Sí, se te nota mucho. Oye, qué padre. Pues muchísimas gracias a todos los estudiantes de la UAM que están aquí con nosotros. Estamos en Azcapotzalco.
4: Sí, mira, mi cielo, y acabo de encontrar un estudiante de doctorado aquí en la UAM. ¿Qué onda? ¿Cómo te llamas?
7: Hola, yo soy Ángel y estoy del doctorado de Ciencias Urbanos aquí en UAM Azcapotzalco, en CIAT.
4: Oye, ¿hace cuánto terminaste ya tus estudios y bueno, sigues continuando? ¿Cómo está el rollo?
7: Pues me queda un trimestre para acabar y hacer mi examen de grado, entonces ando un poco nervioso porque la tesis me persigue siempre, entonces... Pero ahí vamos, ahí vamos, ahí vamos.
4: Ay, mira nada más, ¿eh? Así que, Matchers, acuérdense muy bien, Match en tu escuela. Estamos aquí en la puerta 5 de la UAM Azcapotzalco. Por aquí estamos saludando a todos y obviamente presentándoles muy buena música. Así que vámonos con esto. ¿Les gusta Billie Eilish? Bueno, pues ya empieza a sonar con Birds of a Feather a través de Match 99.3. Más pop, conéctate, escuchando el Match Morning.

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3: Hola, ¿qué tal? Es un gusto acompañarte.
1: Aviso.
3: Hay manifestantes que afectan dos carriles de paseo de la Reforma en las inmediaciones del Ángel de la Independencia. Tu alternativa es utilizar Avenida Chapultepec.
1: Tráfico lento.
3: Tenemos la calzada Misterios con bastante tráfico de Victoria al eje 2 Norte Manuel González. El avance también se complica en la carretera México-Toluca de Avenida Juárez a prolongación paseo de la Reforma.
1: Carga que avanza.
3: Tenemos algo de carga en Avenida Aztecas de Avenida del Imán al eje 10 Sur.
1: Buen avance.
3: Está libre sobre la autopista México-Cuernavaca de Viaducto Tlalpan a la caseta de cobro de Tlalpan.
1: Clima.
3: La temperatura 19 grados. Esperamos una máxima de 27 con un 30% de probabilidad de lluvia. Yo soy Gaby. 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
1: 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Son las 9.
0: Con 58 minutos. 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
2: 10 de la mañana con 3 minutos. ¡Guam! ¡Azcapotzalco! Oigan, qué ambiente, qué gran campus, qué buenos alumnos. Nosotros aquí, Alondra y Edson, porque Asus toma el control de Match en tu escuela. Ya llegamos desde las 8 de la mañana y nos vamos hasta las 7 de la noche. En un rato llega José Jarero Jari y Jimena Ramírez. Nosotros aquí, Alondra, Misiela García y Edson Aguirre. 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Pero justo por eso queremos preguntarles, Edson, aquí a Alondra, ¿qué onda? Típico de un estudiante, ¿qué es típico de un estudiante?
3: Llegar media hora tarde.
2: Siempre, e invitarte que había mucho tráfico, profe.
3: Sí, que se cayó un árbol y ya no pudiste llegar a tiempo.
4: ¡Ay! A ver, por acá, nombre y carrera, ¿qué estudias?
5: Hola, soy Rommel, estudio Ingeniería Industrial y algo típico de un estudiante de aquí de la UAM Azcapo es esperar 2 horas en la subsidiada.
4: Claro que... ¿Qué es la subsidiada?
5: Ah, es la cafetería subsidiada que tenemos aquí en la universidad, en donde nos cobran 2.50 pesos por la comida y... 3.50 por la comida y 2.50 por el desayuno.
4: Oye, ¿qué recomiendas? ¿Qué es lo que más te gusta desayunar aquí en la UAM?
5: Bueno, en la subsidiada una vez me tocó chilaquiles y pues están para desayunar.
4: ¡Ay! Unos chilaquiles a 3.50, ¿eh? ¿Dónde está? Bueno, ahorita me llevas. A ver, pico de estudiante por acá, carrera y nombre.
6: Nitzia, Derecho, carrera Derecho.
4: ¿Y qué es pico de estudiante de Derecho?
6: La constitución, traer la constitución y tus códigos.
4: Por eso les anda pesando también la mochila.
2: Oiga, nosotros aquí seguimos con los estudiantes de la UAM aquí en Azcapotzalco. Aquí mucho jijiji, mucho jajaja. A ver, cuéntame, ¿cómo te llamas? ¿Qué estudias?
7: Yo me llamo Clara y estudio economía.
2: Clara, Clara, Clara. Oye, traes a tu club de fans. A ver, cuéntanos, ¿qué es típico de un estudiante?
7: De un estudiante de economía, procrastinar, definitivamente.
2: Híjole, de todos de este lado, ¿cómo te llamas? ¿Qué estudias?
8: Benjamín, estudio ingeniería en computación y pues, obviamente no, bueno, dormir menos de las 8 horas.
2: Bueno, eso también en la vida laboral, ¿no? Dormir menos de 8 horas.
4: Pues mira, típico de un estudiante estar aquí con todo el match en tu escuela, porque yo nada más los veo que nada más están pasando las horas, así, la clase, ¡ay, al rato entramos! Así que, Matchers, mil gracias por darse cita en este match en tu escuela. Recuerda muy bien, estamos aquí en la UAM Azcapotzalco, porque Asus toma el control de este match en tu escuela, y sobre todo que, bueno, aquí los estudiantes van a poder conocer las maravillas de la inteligencia artificial de Google Gemini, que bueno, hará la vida muchísimo más fácil. Así que mil gracias, Asus. Y por supuesto, desde aquí les presentamos más música. Somos Alondra y Edson desde la UAM Azcapotzalco con este match en tu escuela a través de Match 99.3. Más pop, conéctate con el Match Morning.

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3: La fiesta futbolera es el escenario de máxima alegría, pero también de desgarradoras tragedias deportivas y momentos humanos que han conmovido hasta las lágrimas. El llanto de Paul Gascoigne en Italia 90, tras recibir una tarjeta amarilla en la semifinal contra Alemania Occidental. El inglés rompió en llanto, desconsoladamente en el campo, al saber que se perdería la final si su equipo clasificaba. La caída de Luka Modric en Rusia 2018. A pesar de ser elegido el mejor jugador del torneo, la imagen de Modric con lágrimas tras perder la final contra Francia reflejó la tristeza de quedar un paso de la gloria. El llanto del chino Yong Tae-se en Sudáfrica 2010. El delantero lloró intensamente durante la entonación de su himno nacional antes del partido contra Brasil en su primera experiencia en este torneo. Y la tragedia de la selección del Zaire en Alemania 1974. Su participación fue una historia de miedo y tristeza, recibiendo 14 goles en 3 partidos y viviendo la tensión de no defraudar a su dictador.
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0: Hola, ¿qué tal? Es un gusto acompañarte.
1: Aviso.
0: Continúa cerrada la circulación por manifestantes en la calzada General Mariano Escobedo a la altura de Laguna de Mairán con dirección a Marina Nacional, por lo que vas a encontrar un corte a la circulación a partir del Agua Alberto. Como alternativas están Marina Nacional y el Circuito Interior.
1: Tráfico lento.
0: Te vas a encontrar con tráfico en Marina Nacional de Puentes de Tacuba a Laguna de Mairán, así como en Avenida de las Granjas del Eje 5 Norte al Eje 3 Norte.
1: Carga que avanza.
0: Con carga la calzada Camarones entre Aquiles Cerdán y la calzada de los Gallos.
1: Buen avance.
0: Está libre en Avenida Oceanía del distribuidor vial Eberto Castillo a Río Consulado.
1: Clima.
0: La temperatura está en los 21 grados y esperamos una máxima de 27. 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
0: Son las 10
3: con 26 minutos.
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3: Hola, ¿qué tal? Es un gusto acompañarte.
4: Aviso.
3: Tenemos obras de reencarpetamiento en el Eje 1 Norte, desde Cerillera y hasta Avenida Oceanía en la Alcaldía Venustiano Carranza. Las alternativas son Eduardo Molina y la calzada Ignacio Zaragoza.
4: Tráfico lento.
3: Con malas condiciones, Avenida Tláhuac de Allende al Periférico. Está bastante complicado también sobre Avenida Instituto Politécnico Nacional de Juan de Dios Batis y hasta Poniente 112.
4: Carga que avanza.
3: Tenemos en el Boulevard Picacho Ajusco algo de carga de Sinanché hasta Pico de Turquino.
4: Buen avance.
3: Está libre sobre la calzada Ignacio Zaragoza de Javier Rojo Gómez a la Avenida Guelatao.
4: Clima.
3: Tenemos ya 21 grados en la temperatura. Esperamos una máxima de 27. 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Tú continúas escuchando Match 99.3. 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
0: 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Son las 10.
1: Con 49 minutos. 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
2: Hello, aquí seguimos a través de Match 99.3 Más Pop. Conéctate con el Match Morning desde la UAM en Azcapotzalco. Oigan, muchísimas gracias a quienes nos acompañaron desde las 8 de la mañana. Recuerden que Asus toma el control y aquí en este Match en tu escuela nos vamos hasta las 7 de la noche. Bueno, nosotros del Match Morning ya nos retiramos hasta las 11. Ahorita llega José Jarero Jari, a la 1 llega Jimena Ramírez, porque la verdad es que queremos darles las gracias, los alumnos increíbles, Enrique Morales, el director de la carrera, también muchísimas gracias por habernos recibido. Nos encantó venir aquí a la UAM en Azcapotzalco.
3: Es un placer tenerlos aquí. Muchísimas gracias por venir y estamos a sus órdenes. Esperemos que se siga repitiéndose esta situación.
2: Yo estoy segura que no va a ser la primera vez que vamos a visitar la UAM aquí en Azcapotzalco. De verdad, muchísimas gracias. Yo me voy con el corazón contento de hacer justo ese match con todos los estudiantes matchers, por supuesto.
4: Oye, yo voy a quedar, Michela, porque, híjole, mira, yo me enteré de la cafetería más viral, la subsidiada, que los chilaquiles están muy recomendados. Ya vi por acá la Pantera Negra que ya llegó. Así que, bueno, matchers, sigue este match en tu escuela. Estamos aquí en la UAM Azcapotzalco. Asus toma el control de este match en tu escuela. Así que si tú vienes para acá, recuerda, estamos ubicados en la puerta 5. Aquí vas a poder encontrar el estudio móvil, se va a armar el karaoke, hay futbolito, tenemos Kids Match, tenemos invitaciones para conciertos y sobre todo que, bueno, Asus llega a tomar el control de este match en tu escuela y sobre todo que hay retas también, porque por acá traemos un balón y vamos a echar una reta. Están todos los estudiantes, está la Facultad de Derecho, están los de Economía, están los de Sociología. Entonces, esto se va a poner buenísimo y lo que sigue. ¿Cómo ves, Michela?
2: Así es, chequen todo lo que estamos subiendo para ustedes en todas nuestras redes sociales, @matchmxfm en TikTok. Oye, por acá me están hablando de un chico que se llama Alejandro. Alejandro es como el doble de Juan Gabriel, que canta como Juan Gabriel y todo, que de Alejandro Fernández. ¿Es en serio? ¿Cómo estás, Alejandro? ¿Qué estudias?
5: Alejandro, soy Aod.
2: ¿Aarón? Aod. Aod. Oye, ¿qué imitas aquí a estos dos artistas?
5: ¿Quién es?
2: Alejandro Fernández, a Juan Gabriel. José. A José José también. Oye, ¿qué estudias aquí en la UAM?
5: Derecho.
2: ¿Estás estudiando Derecho? ¿En qué trimestre vas?
5: Noveno.
2: ¡Órale! Pues ahorita nos vas a dar una pruebita a ver de si esa gran voz, de ese ronco pecho salen esos grandes artistas.
4: Oye, además, qué buen look, ¿eh? Porque miren, trae botita, o sea, ahorita vamos a verlo en @matchmxfm, así que síganos en TikTok y obviamente aquí la música no para. Así que vámonos con esto, que ya suena a través de Match 99.3 Más Pop. Conéctate. Aquí nos despedimos del Match Morning, pero seguimos aquí, nos vamos a quedar en la UAM Azcapotzalco en este match en tu

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2: Esto es Match 99.3 Más Pop. Conéctate porque hoy ASUS toma el control del match en tu escuela desde la UAM aquí en Azcapotzalco. Y nosotros, Alondra y Edson, listos para recibirte a ti, Yadira Zavala Osorio, rectora de UAM Azcapotzalco. Bienvenida, esta es tu casa. Gracias por abrirnos las puertas. Hemos platicado desde muy temprano con todos los alumnos de aquí de UAM Azcapotzalco y tienen ahora sí que la matrícula bien puesta. Están muy orgullosos de todas las carreras que llevan aquí. Bienvenida, ¿cómo estás?
3: ¿Qué tal? Muy buenos días. Es un gusto tenerles aquí. La verdad estamos muy, muy felices de tenerles aquí. Espero que no sea la primera vez. Esta es su casa. Gracias. Este es nuestro lema, casa abierta al tiempo. Entonces son bien recibidos siempre. La verdad es que muy felices de tenerlos aquí.
4: Oye, y además, qué bueno, felices se ven todos los estudiantes porque, wow, el ambiente que tiene la UAM Azcapotzalco, que además, bueno, vemos a todos los estudiantes de Derecho, de Sociología, que están aquí pasándola muy bien. ¿Cuál podrías decir tú que es la diferencia ante todos los demás de un estudiante de la UAM Azcapotzalco?
3: Son dos cosas. Saber trabajar bajo presión, somos resolutivos en ese sentido, porque lo que viene en un sistema tradicional de 17 semanas de clases, nosotros lo hacemos en 11 semanas.
4: ¡Órale!
3: Esa es la primera. La capacidad de resiliencia precisamente también nos caracteriza mucho. Y esta hermandad que puedes observar en estos pocos horas que llevan aquí,
2: sí,
3: es muy característico.
2: Me encantó y seguramente en este momento hay muchos papás de los matchers que nos están escuchando, que estudian prepa y que quieren una muy buena opción para, pues, a partir de ahí, escribir la historia de su vida laboral. Creo que la UAM Azcapotzalco es una muy buena opción. Cuéntanos, ¿cuándo inician las inscripciones? ¿Cuándo empiezan los exámenes para que ya ellos puedan empezar a estudiar estas ingenierías y estas licenciaturas que nos ofrecen y también mencionar algunas?
3: Mira, el examen de admisión ya se hizo. Precisamente hace un momento estaban en el proceso de selección del alumnado que ingresa el 17 de septiembre.
2: Wow.
3: Inician las clases. Nosotros tenemos dos ingresos al año. Uno es en mayo y otro es en septiembre.
2: Okay.
3: Entonces, bueno, ¿cuántas licenciaturas tenemos? Tenemos 18 licenciaturas y 44 posgrados. Ya en la mañana les escuchaba que les habían comentado que en ingeniería son 10 licenciaturas, ambiental, física, química, industrial, civil, metalúrgica, electrónica, eléctrica, y me falta por allí alguna que no recuerdo, bueno, son 10, computación, por supuesto.
2: Okay.
3: Y está la nueva licenciatura que aún falta un proceso de aprobación, que es la licenciatura en inteligencia artificial.
4: ¡Ay!
3: Entonces, está teniendo mucho empuje y un gran trabajo colaborativo de todas las divisiones. Y bueno, pronto estaremos dándoles noticias al respecto. También tenemos licenciatura en derecho, en sociología, economía, administración, y administración también es en semipresencial. Entonces, CIAD, que es la División de Ciencias y Artes para el Diseño, tenemos 4 licenciaturas: Desarrollo de Proyectos Sustentables, Diseño de la Comunicación Gráfica, Arquitectura y Diseño Industrial.
4: Oye, qué gran capacidad tienen para todo el cuerpo académico y toda la oferta educativa que hay aquí. Entonces, eso habla también de que están actualizados, o sea, de que están renovándose siempre. Y sobre todo que, mira, hay un tema que yo siempre, pues, me da mucha curiosidad. ¿Qué onda con la inteligencia artificial y estos nuevos modelos que también... ¿Qué pasa con el cuerpo estudiantil? ¿Qué pasa con el cuerpo académico? ¿Cómo ven ustedes el tema de la inteligencia artificial?
3: Fíjate que esto es algo que ya llegó para quedarse. No podemos cerrar los ojos ante esta realidad. Entonces, en ese sentido, y sabemos que el alumnado pues la utiliza. Entonces, es una herramienta que puede fortalecerse con lo que nosotros ya tenemos con conocimiento para precisamente impulsar el uso de esta herramienta, que es la inteligencia artificial.
2: Rectora, llevas... ¿Cuántos años aquí siendo parte de esta familia UAM? Decíamos que la UAM ya tiene 52 años, ¿no? Preparando muchísimos profesionales que salen al mundo laboral. ¿Qué aprendes todos los días? ¿O cómo tú evolucionas todos los días para mantenerte vigente con todos los alumnos y con unas generaciones que además hoy ya son redes sociales, inteligencia artificial, etcétera?
3: Fíjate que nuestro sistema matricial significa que podemos interactuar con otras disciplinas, nos fortalece. El sistema profesionalizante que tenemos también. Y la otra parte importante es que, bueno, yo ya tengo aquí casi 27 años en la universidad y en la rectoría pues son 3 años, pero continúo dando clases y eso me permite tener el contacto con el alumnado, que nos permite conocer las necesidades.
4: Wow, eso acabo de ver, porque sí, es una rectora muy cercana, saludando a todo el mundo. Así que bueno, algo que quieras compartirles a todos los que te están escuchando, todos los matchers que también pues están ya a punto de ingresar a la UAM Azcapotzalco, o que incluso son egresados y que te están escuchando en este momento.
3: Que se den una vuelta. Tenemos un programa de Venes, conoce a la UAM, la UAM by Conecta, que nos vengan a conocer, las puertas están abiertas, que son la mejor opción que pueden encontrar en la zona norte de la Ciudad de México. Somos una comunidad y una gran familia. Créanme que van a terminar amando a la UAM, e igual que ustedes, y a ustedes los podremos invitar también para la UAMistad, que es en noviembre, que es nuestro aniversario, el 11 de noviembre.
4: Jalamos, puestísimos sí. Nosotros, y que además que cuidan a sus estudiantes, están atentos a ellos, que dan las comidas, desayunos y cenas subsidiadas, todo. Que a bajo costo.
3: Sí, los desayunos en 1.50 y las comidas en 2.50.
2: Oh, wow, no, y nos dijeron que en las cenas preparan un pozole y una birria. Yanira Zavala Osorio, rectora de aquí UAM Azcapotzalco, muchísimas gracias. Digo, si quieres venir al rato, vamos a estar hasta las 7 de la noche, platicar también para quienes más tarde se puedan conectar con nosotros. Te agradezco el recibimiento, me sentí como en casa, me sentí como de que quiero venir a estudiar otra vez, y sobre todo, ¿sabes qué? Me llevo esa vibra y energía tan linda que tienen todos los maestros, pero sobre todo los estudiantes. Gracias.
3: Muchísimas gracias a ustedes.
4: No, hombre, mil gracias. Ya veremos qué estudiamos, si nos toca maestría o algún doctorado que haya por acá.
3: Por supuesto.
4: Nos formamos.
3: Bienvenidos, bienvenidas.
4: Somos Alondra y Edson Macho. Recuerden muy bien, Match en tu escuela desde la UAM Azcapotzalco. Ellos toma el control de este Match en tu escuela, y desde aquí les presentamos muy buena música. Así que vámonos con Sabrina Carpenter. Se llama When Did You Get Hot y ya suena en Match 99.3 más pop. Conéctate.

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4: Hola, ¿qué tal? Es un gusto acompañarte.
1: Aviso.
4: Tenemos cortes a la circulación en Avenida Insurgentes entre La Glorieta y Antonio Caso. Esto por paso de manifestantes. Las alternativas son Circuito Interior y el Eje 1 Poniente.
1: Tráfico lento.
4: La autopista México-Puebla tiene complicaciones del Eje 10 Sur al distribuidor vía La Concordia. Tenemos además en Avenida 608 algo de tráfico. De Avenida 412 a Río Consulado.
1: Carga que avanza.
4: Con carga encontramos Primero de Mayo de Periférico y hasta Gustavo Vaz.
1: Buen avance.
4: Está libre sobre Paseo de la Herradura desde Parque de Cádiz y hasta Paseo de la Soledad.
1: Clima.
4: Tenemos ya 22 grados en la temperatura. Esperamos una máxima de 27. 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Tú continúas escuchando Match 99.3. 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
0: 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Son las 11.
1: Con 24 minutos.
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2: Ciudad de México, ya lo escuchaste, Match 99.3. Todo este mes estaremos, bueno, todos los meses, pero todo este mes más, estaremos conectando con los estudiantes Match. Ayer estuvimos en la UP, hoy estamos en la UAM Azcapotzalco, como ya lo escuchaste también con el Match Morning. Acá José Jarero Jari, ¿cómo te está yendo? ¿Cómo va todo, eh? Traigo buena música para ti, estoy con Edson Aguirre. Eisus también está en la casa, te queremos mucho, Eisus. Edson, ¿qué está pasando por allá de ese lado de la escuela, bro?
3: Muchas gracias, Jari. Bueno, Matchers, nosotros seguimos aquí en la UAM Azcapotzalco, felices, y me encuentro con...
4: Iván.
3: Iván, ¿qué estudias?
4: Diseño gráfico.
3: Diseño gráfico. Oye, Iván, y además te vi, bueno, aquí en la carpa de Eisus, que estás conociendo los equipos. ¿Qué te pareció, eh?
4: Sí, me está encantando todos sus equipos, que incluyen el programa de Google y todo lo de este diseño. Puedo usarlos todo para hacer mis proyectos, hacer mi tarea. Me está encantando todos los equipos que hace Eisus con Chrome.
3: ¡Ay, qué chido, Iván! Oye, y además, qué bueno. Ya me rumoraron por acá que nos vamos a ver este sábado en el primer torneo Gamer Match.
4: Sí, estoy preparado para ese torneo. Voy a dar todo de mí para poder ganar uno de todos los regalos que van a dar ese día.
3: ¿Sí eres muy gamer?
4: Sí, me encanta. Yo vivo jugando.
3: ¡Ay, muy bien! Así que recuerda muy bien, estamos aquí en Match en tu escuela. Eisus toma el control de este Match en tu escuela. Y bueno, por acá seguimos conectando con todos los Matchers. Regresamos contigo, Jari.
2: Gracias, Edson. Matchers, ya lo escucharon. Hoy en UAM Azcapotzalco también estamos reclutando a varios de los estudiantes y participantes que estarán este sábado en el primer torneo Gamer Match, como gracias, ya lo dijeron, del cual Eisus también es parte. Así que prepárate. Si tú quieres, ahí te va. 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Descarga gratis iHeartRadio, busca el botón de micrófono a un lado del logo y en 30 segundos dime tu nombre, tu teléfono y dime: yo quiero participar en el primer torneo Gamer Match. Van a ver un buen de sorpresa y te vamos a estar buscando. Yo soy Jari, vámonos con más música. Rafiki, Olivia Dean, So Easy to Fall in Love, en Match 99.3, más pop. Conéctate.

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4: Hola, ¿qué tal? Es un gusto acompañarte.
0: Aviso.
4: Tenemos cerrada la circulación en Carlos J. Meneses y Jesús García en la colonia Buenavista de la Alcaldía Cuauhtémoc debido a manifestantes. Las alternativas son Avenida Ricardo Flores Magón y Avenida Insurgentes.
0: Tráfico lento.
4: Tenemos complicaciones en Eduardo Molina de Victoria a Río Consulado, así como en Ferrocarril Hidalgo de Avenida Talismán hasta Río Consulado.
0: Carga que avanza.
4: En Avenida Molière hay asentamientos en los semáforos entre Homero y Miguel de Cervantes Saavedra.
0: Buen avance.
4: En estos momentos tenemos libre Avenida Canal de Tezontle entre Francisco del Paso y Troncoso y Río Tuxpan.
0: Clima.
4: La temperatura está en los 23 grados y esperamos una máxima de 27 para esta tarde. 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
0: 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Son las 11.
1: Con 53 minutos.
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2: Escuchas Match 99.3, Más pop. 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Bruno Mars, I Just Might. Hoy estamos en la Guamas Capotzalco, Match en tu escuela. Nos encanta, Matchers, conectar con ustedes. Yo te quiero invitar a que nos sigas en nuestras redes sociales. El Instagram que tenemos ahorita es Match Radio HQ. Matchers, por favor, vayan y síganos. Match Radio HQ, arroba José Jarero. Y bueno, yo quiero decirte otra cosa. ¿Estás listo para jugar al máximo nivel? 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
3: ¡Ay, no! Pues muy bien, nosotros estamos aquí en la UAM Azcapotzalco. Regresamos contigo, Harry.
2: Gracias, Edson, me encanta lo que dicen los estudiantes Match, la neta, muy bien, aquí en la UAM Azcapotzalco. 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Ok, Rafiki, tira la siguiente rola. Esto que suena es de The Weeknd, se llama Can't Feel My Face. Hoy desde la UAM Azcapotzalco, transmitiendo para Match 99.3. Más pop, conéctate.

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2: Escuchas Match 99.3 Más Pop, conéctate hoy desde la UAMAS Capotzalco, Olivia Rodrigo, Drop Dead, que se viene este viernes en Match Nueva Música. 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Lánzate para allá al Instagram y checa todo lo que tenemos para ti. Bueno, estamos transmitiendo en este Match en tu escuela. Aquí andamos con varios estudiantes. Edson Aguirre está con ellos. ¿Qué está pasando por allá, Edson?
3: Yo estoy aquí ya con todos los matchers en la UAMAS Capotzalco. Me encuentro con
4: Diego.
3: Diego, ¿qué estudias, Diego?
4: Derecho.
3: Derecho. Oye, yo te vi ya entregado en el karaoke match y me encanta tu actitud. ¿Qué onda con la pena?
4: ¿Cuál pena? Esa no existe.
3: Eso, oye, y para todos los que de repente dicen, híjole, es que a mí yo soy muy penoso, me da pena ir a cantar, me da pena participar por promociones, ¿qué les podrías decir?
4: Como una vez dijo Spider-Man, solo es un salto de fe, hay que hacerlo, al fin y al cabo.
3: ¡Oh, nada más! Muy bien, Diego, con esas ideas claras y precisas. Gary, ¿cómo ves todo lo que se está viendo en este match en tu escuela, eh?
2: Increíble, Edson, gracias a todos los estudiantes que están participando también por sus invitaciones, sorpresas de Asus, de iHeartRadio, etcétera. Si tú quieres conectar con todo lo que está pasando por acá, síguenos y visítanos en Match Radio HQ. Vámonos con más música, Rafiki. Esta canción me fascina. Y después de haber visto la película documental de Hit Me Hard and Soft con James Cameron que hizo Billie Eilish, no la escucho igual, ¿eh? Me encanta todavía mucho más. Esto se llama Wildflower, Billie Eilish. Suena en Match 99.3 Más Pop. Conéctate.

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4: Hola, ¿qué tal, Matchers?

0: y hasta llegar a la avenida del Conscripto.
1: Carga que avanza.
0: La encontramos a esta hora a través de la Primero de Mayo de Periférico a Gustavo Vaz Molier con Carga que avanza de Homero a Miguel de Cervantes Saavedra. También vamos a encontrar carga que avanza en el Eje 1 Norte de Reforma a la Avenida del Trabajo.
1: Buen avance.
0: Excelente circulación en Plutarco Elías Calles de Avenida Santiago al Eje 7 A Sur.
1: Clima.
0: La temperatura continúa en 23 grados. 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Conéctate.
2: ¿Qué onda, Matchers? Por acá Edson Aguirre saludándolos desde el Match en tu escuela en la UAM Azcapotzalco. Saludamos a todos los estudiantes y todos los Matchers que se están dando cita por acá. ¿Y qué crees? 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
2: Escuchas Match 99.3, más pop, conéctate, Ciudad de México. Estamos con Match 99.3 hoy en la Guamas Capotzalco. Tengo que decirles algo. Llegó alguien aquí y me dijo, te quiero retar en el futbolito, porque obviamente saben que aquí el campeón de Match 99.3 en futbolito, pues soy yo, Matchers. Me encantaría algún día probarme con cualquiera de ustedes. Estoy jugando con Esmeralda, no sé si me está escuchando Esmeralda de derecho. Es buenísima. Vamos 2-1. Le dije, dame 2 minutos, voy al aire y regreso porque voy a ganar. Y le dije, si me ganas, te regalo un kit especial de Match 99.3. Le ha ganado a todos, le ha ganado a todos. Y vaya que juega bien, Esmeralda, qué bárbara, eres buenísima. Ahorita les cuento, Matchers, cuando haya ganado. Pero bueno, estamos aquí con todo en la Guamas Capotzalco. Y además, no estamos solos. 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Yo soy Harry. Ahorita te cuento cómo me fue aquí en el Match en tu escuela. Escuchas Match 99.3, más pop. Conéctate.

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0: Hola, ¿qué tal, Matchers? Es un gusto ser su copiloto. Vámonos con la información vial.
1: Tráfico lento.
0: Vamos a encontrarlo en Canal de Garay de Tláhuac a Canal de Chalco. El avance complicado en Periférico de Lomas Verdes y hasta llegar a la Avenida del Conscripto.
1: Carga que avanza.
0: La encontramos a esta hora a través de la Primero de Mayo de Periférico a Gustavo Vaz Molier con carga que avanza de Homero a Miguel de Cervantes Saavedra. También vamos a encontrar carga que avanza en el Eje 1 Norte de Reforma a la Avenida del Trabajo.
1: Buen avance.
0: Excelente circulación en Plutarco Elías Calles de Avenida Santiago al Eje 7 Azur.
1: Clima.
0: La temperatura continúa en 23 grados. 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
1: 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Son las 12.
0: Con 47 minutos.
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2: Escuchas Match 99.3, más pop, conéctate, CDMX. Hoy estamos en la UAM, Azcapotzalco. Oigan, ya jugué mi torneo. ¿Dónde quedó Esmeralda? Quiero decirles, Matchers, que fue un juego reñido. Ganó el primero, gané el segundo, pero me ganó en la final de finales en un poderoso 5-3. Esmeralda, eres oficialmente la mejor jugadora de las universidades que hemos encontrado, de verdad, en todas las que hemos ido. ¿Cómo te sientes? Eres buenísima en el futbolito. Felicidades, ¿eh?
3: Ay, muchas gracias.
2: Un aplauso para Esmeralda, a todos sus amigos aquí. Me ganaste en la final de finales. Esmeralda, la verdad es que nosotros siempre apostamos por el juego sano, la onda, pero juegas muy bien, qué bárbara, ¿eh? Sigo un poco con las emociones encontradas, macha.
3: No, pues muchas gracias, igual muchas gracias por aceptar, pues jugar conmigo un ratito.
2: Ay, gracias por aceptar perder conmigo. No, es que además te gusta también, somos iguales, así de, no, vas a perder ahorita, no, tú también, pero ganaste el final, ¿eh?
3: Hay que aceptar que empezó dobladorcito, ¿no?
2: Sí, llegué, es que ya, macho, ya llegaron, yo soy locutor de radio, y llegué así de, ¿qué, tú es que va a perder contra mí? Y pues no, me ganaste, muy bien, pero lo acepto, eres muy buena, Esmeralda. ¿Qué le dirías a todos los machos que te escuchan ahorita en la Ciudad de México?
3: No, nada. No.
2: Bueno, gracias, Esmeralda. Se llevó varias sorpresas, boletos para el Con Todo Amor, nuestra estación hermana de Amor Solo Música Romántica. Se llevó también un kit de colección de Match FM. Eres la campeona oficial hoy de la UAM Azcapotzalco en el futbolito. Gracias, Esmeralda.
3: No, sí.
2: Bueno, muy bien, machos. Ya me voy a despedir yo. Tengo las emociones encontradas, pero no importa. Aquí ya saben que siempre queremos que ustedes, Matchers, ganen. Te vas a quedar con Jimena Ramírez. Gracias, Inges. Gracias, Rafita. Gracias, Mayito. Al Inge Licea. Beto Almendares en la producción. Edson Aguirre, que sigue acá con nosotros. Hermano, me ganaron, bro.
4: Oye, aparte, muy seria Esmeralda, pero cuando estabas al aire, Esmeralda, ¡que se baje! ¡Que se baje! ¡Órale! ¿Qué hace allá arriba? De arriba del estudio móvil. Así que muchísimas gracias a todos los Matchers que se dieron cita en este match en tu escuela. Gracias a nuestros amigos de Asus, que bueno, se apoderó de este match en tu escuela aquí en la UAM Azcapotzalco. Vaya recibiendo muy bien por la UAM.
2: Seguimos hasta las 7 de la noche. Paso el micrófono a Jimena Ramírez. Seguimos conectando. Mes del estudiante hoy en UAM Azcapotzalco. Match 99.3 más pop. Conéctate.

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2: ¿Qué onda, Matchers? ¿Cómo están? Yo soy Jimena Ramírez. ¡Qué padre es venir a las universidades! El día de hoy estamos en Huambas, Azcapotzalco, felices de conectar con todos los estudiantes el día de hoy. Ni se siente el calor, se siente la energía de todos los estudiantes. A mi lado izquierdo tengo el karaoke. A ver, no se siente el calor, se siente la energía de los estudiantes. Eso, así me gusta, macho, y va a haber muchísimas sorpresas para todos ellos. Me quedo acá hasta las 5 de la tarde. Va a haber muchísimas entrevistas también con estudiantes que traen proyectos espectaculares. Y también ahorita voy a ponerme a anotar, a inscribirlos a todos aquellos gamers que están aquí en la UAM para que me digan quién se quiere lanzar en nuestro primer torneo Gamer Match este sábado con la oportunidad de ganar muchísimas sorpresas. Yo soy Jimena Ramírez, síguenos ya en nuestras redes sociales, arroba Match Radio HQ, Match Radio HQ en Instagram, porque vienen más sorpresas. Vamos a arrancar con buena música. Yo soy Jimena Ramírez, Rafita, Inges, Beto, todos los estudiantes. Arrancamos el Match 99.3 Más Pop. Conéctate.

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2: Es correcto, Matchers. ¿Cómo va? Yo soy Jimena Ramírez. Miércoles, mitad de semana. Y qué mejor que estar en la UAM Azcapotzalco el día de hoy. Estoy demasiado feliz conectando con muchísimos alumnos el día de hoy. Pero sobre todo, qué buena energía traen. Y son competitivos. José Jarero Jari, creo que ya les contó. Pero aquí son competitivos. Por acá tengo a quién.
3: A Victoria Puente. Paulé. Andrea.
2: Oiga, chicas, ¿ya participaron en nuestras diferentes actividades que traemos el día de hoy aquí a la UAM?
3: En algunas.
4: Qué lindo,
3: ¿sí? Sí, en algunas. Sí, en algunas.
2: Oye, ¿y se están preparando para el karaoke?
3: Sí, obvio.
2: ¿Y cantan bien o solo o más o menos?
3: Lo que se pueda, lo que se pueda.
2: Ah, no, es que tú, yo siento que tú eres de las que dicen, no, no cante de la nada. Así.
3: Sí, sí, sí soy, sí soy.
2: ¿Sí eres, verdad?
3: Sí.
2: Me encantó. ¿Y tú cantas bien o no?
3: No.
2: Oiga, ya me dijeron, vamos a estar con toda la merch de Match. La lonchera, la camiseta, el termo, todo van a traer de Match. ¿Todos los días aquí a la UAM?
3: Todos los días, todo el día.
5: Todos los días, todo el día, toda la semana, todo el trimestre.
2: Me encantó, chicas, a participar en el karaoke, que ganen. Que gane la mejor. Oigan, Matchers, estamos acá en este miércoles mitad de semana en la UAM Azcapotzalco, conectando con todos los estudiantes. Acá, a ver, ¿cómo está esa energía, chicas? ¿Perdiste o qué?
5: Sí.
2: ¿Pero por qué cantas feíto o qué?
5: No, porque no nos dijeron.
2: Ah.
5: ¿Cómo cantaron?
2: Ah, bueno, bueno. ¿Quién está despechada?
6: Todas.
2: ¿Todas? Sí. ¿Un saludo a quién?
7: Pues,
2: ¿quién te rompió el corazón?
7: No, a nadie.
2: ¡Ay, todas! Vamos a continuar con más. Estamos en UAM Azcapotzalco, conectando con todos los estudiantes. Algo de mi hermana gemela Dua Lipa. Esto se llama Houdini. Y suena en Match 99.3 Más Pop. Conéctate. Yo soy Jimena Ramírez. La verde despechada.
5: Ah.

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3: Hola Matchers, ya volví con más información vial. Excelente camino.
1: Aviso.
3: Marcha se desplaza sobre carriles centrales de Reforma después de Avenida Ricardo Flores Magón con dirección a la Avenida Hidalgo. Así es que utilicen Insurgentes, Circuito Interior y el Eje 1 Poniente como alternativa.
1: Tráfico lento.
3: El avance continúa poco a poco a esta hora a través de Constituyentes de Avenida de las Torres a prolongación Paseo de la Reforma. En Vasco de Quiroga el avance es complicado de Javier Barrosierra a Pueblo Nuevo.
1: Carga que avanza.
3: En María Colín de Primero de Mayo a Radial Toltecas. Pantitlán con carga que avanza de Sor Juana Inés y hasta Periférico.
1: Buen avance.
3: Excelente avance en Periférico de Luis Cabrera a Insurgentes. Y en Zaragoza el avance es bueno de Javier Rojo Gómez y hasta Guelata.
1: Clima.
3: Matchers, la temperatura 26 grados y hay 60% de probabilidad de lluvia, así es que no olviden el paraguas. 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
2: Eso.
1: Es la una.
0: Con 18 minutos.
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2: ¿Qué onda, Matchers? Yo soy Jimena Ramírez y es correcto, estamos en el Match en tu escuela en la UAM Azcapotzalco. Felices con los estudiantes, amo la energía de las universidades. La neta, Matchers, por acá a mi lado izquierdo tenemos el karaoke Match que está espectacular. Pero ¿por qué se nomás dije que estaban participando y se callaron? Chicas, a ver, ¿cómo está el ánimo por acá? Y cantan muy bonito todas, ¿eh? Cantan muy bonito todas. Oigan, Matchers, estoy feliz de poder conectar con todos ustedes desde acá. Y recordarles, Matchers, que este sábado es nuestro primer torneo Gamer Match. Y estamos felices porque ya tenemos así las últimas inscripciones. Ahorita me voy a ir uno por uno a que se sigan inscribiendo, porque es sí o sí nuestro primer torneo Gamer Match donde no te lo puedes perder. Para que en los 10,000 tú digas, yo estuve en cada uno desde el primer torneo Gamer Match. Síguenos en nuestras redes sociales, @MatchRadioHQ en Instagram, MatchRadioHQ. Vayan, síganos que hay muchísimas sorpresas para todos ustedes. Les recuerdo que yo estoy acá en la UAM Azcapotzalco. Ya me voy a ir a cantar porque ya me está dando FOMO. Soy Jimena Ramírez, vamos a continuar con más buena música. Estás en Match 99.3. Más pop, conéctate.

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0: 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Es la una.
1: Con 43 minutos.
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2: Matchers, ¿cómo están? Feliz miércoles, mitad de semana. Un miércoles soleado, pero delicioso, porque estamos en la UAM Azcapotzalco conviviendo con todos los estudiantes el día de hoy. Y me encanta platicar con los estudiantes, porque siempre es bueno saber qué onda, cómo se vive aquí. La experiencia y sobre todo esta energía que se siente en la universidad. Por acá tengo a quién.
3: Andrea.
4: Y a Laila.
5: Y Jimena.
6: Y a Patricio.
7: Miguel.
2: Eso, chicos, ¿cómo están? ¿Están descansando? ¿Están en un receso? ¿Van en la tarde? ¿Van en la mañana? Cuéntenme un poquito.
5: Pues yo voy en la mañana y en la tarde.
2: Ok, ¿tú?
6: Sí, igual un poco de las dos.
2: Oye, ¿y cómo se vive? Porque también es padre que si un matcher que va circulando por las calles de la Ciudad de México está a punto de decidir en qué universidad va a estudiar, ¿cómo podrían describir el ambiente aquí en la UAM?
5: Bueno, pues yo les podría decir que la verdad tenemos muchas actividades para hacer aquí en la escuela. La verdad, jamás pierdes el tiempo si así te lo propones. Entonces, es muy divertido estudiar aquí porque hay de todo.
2: Ok, ¿y tú?
4: Yo digo que literal la UAM es mi segunda casa porque se puede hacer de todo. O sea, tenemos el subsí, la comida está baratísima, está súper buena, está la biblio, tenemos gimnasio, hay actividades para todo, tenemos Tecnoparque súper cerca, los profes son buena onda, literal, te la pasas súper aquí.
2: No, hasta yo me voy a inscribir ya, ya me convenciste. Chicos, muchísimas gracias por invitarnos el día de hoy, por estar acá conectando con nosotros. Bueno, tú no has dicho nada, ¿qué le dirías a un macho que va circulando por las calles de la Ciudad de México?
7: Pues 100% que contemplé la UAM para venir a estudiar, para hacer una carrera, porque pues salen buenos profesionistas de aquí, es un buen lugar para formarse.
2: Oye, amigo, yo siento que tú eres el chico de los plumones. Yo siento que tú eres el chico de maestra, ¿no? ¿Y la tarea? Desmiénteme.
7: No, para nada, sí. Si piden la tarea, sí la traigo, pero hasta que la pidan, si no...
2: Ay, no, qué padre, vamos a continuar con más. Yo en Universitaria el día de hoy, transmitiendo desde acá, desde la UAM Azcapotzalco, en el Match en tu escuela. Ay, a ver, ya me hicieron así. A ver, desde la UAM Azcapotzalco. Yo soy Jimena Ramírez, continuamos con más buena música. El Match 99.3 más pop, conéctate.

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2: Matchers, feliz miércoles, mitad de semana. Estamos desde Guamazcapotzalco, pues conviviendo con todos los estudiantes, platicando con todos los maestros. Pues muchas cosas muy cool, la verdad, Matchers, que el ambiente se siente espectacular. Ahorita estábamos platicando y les digo, qué cool el ambiente, la energía se siente súper linda. Gracias por recibirnos, gracias por invitarnos y gracias a ustedes por escucharnos. Matchers, síganos en nuestras redes sociales. Nos encuentras como @matchradiohq, @matchradiohq. Ya subí lo que se está viviendo el día de hoy aquí en la UAP, en la UAM Azcapotzalco. Feliz de poder conectar con todos ustedes y recordarles, Matchers, que este sábado es nuestro primer torneo Gamer Match. Estamos en el mes del estudiante Match y queremos festejarlo de muchísimas maneras, como por ejemplo el día de hoy estamos acá con los estudiantes y el día sábado es nuestro primer torneo Gamer Match. ¿Te quieres registrar? Hazlo a través de nuestro talkback de iHeartRadio. ¿O saben qué? Si me vienen escuchando, Matcher, en este momento y dicen, yo amo los videojuegos, quiero estar en ese primer torneo Gamer Match este sábado 23 de mayo, escríbenme a través de mis redes sociales, @jime_con_xrmz, y pónganme, Jime, yo me quiero registrar, y los registro, ¿ok? @jime_con_xrmz me encuentras en mi Instagram para que se registren y no se pierdan este primer torneo Gamer Match, que va a estar espectacular. Vamos a continuar con más buena música, una rola que amo para este calorcito y el tráfico de la Sudamex. Esto es The Ray, se llama Where Is My Husband en Match 99.3, más pop, conéctate.

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2: Matchers. Muy románticos. Nosotros andamos aquí en Match 99.3. Miércoles, mitad de semana, desde la UAM Azcapotzalco. Feliz de poder conectar con todos. Gracias por esos aplausos. Oiga, por acá tenemos a quién.
3: A Monse. Julieta. Adriana.
2: Oigan, me encanta estar conectando con los estudiantes el día de hoy, pero sobre todo que quiero hablar de un tema, porque en la universidad tú encuentras a tu team, o sea, tú encuentras con quién te juntas, tú encuentras así. Siento que ustedes que estudian las tres igual, pues se juntaron, ¿no? Dios las hace y ellas se juntan.
3: Sí, la verdad, sí.
2: Oigan, ¿qué tal está la carrera de administración?
3: Es muy buena, es medio pesada a veces, aunque la... ¿cómo se dice? La juzgan mal, pero sí, es muy pesada.
2: Y se la juzgan mal, ¿verdad?
3: Sí.
2: ¿Qué le dirías a aquellos matchers que van circulando por las calles de la Ciudad de México y la piensan en estudiar administración?
3: Pues que se animen, aunque a lo mejor le echan mucha... bueno, tiene mala reputación. Ajá. La verdad es una carrera muy completa y se ven bastantes temas. ¿Y qué más? Pues...
2: pero todas las carreras son iguales, en todas las carreras tienes que estudiar, en todas las carreras tienes que hacer tareas, en todas las carreras le tienes que poner mucho empeño, ¿no?
3: Demasiado.
2: ¿Cómo te va a ti? ¿Tú eres de las buenas calificaciones o más o menos?
3: No, de las buenas.
2: Eso, o sea, ¿tú pasas las tareas?
3: No, pero me las pasan.
2: ¿Y te las piden?
3: Sí, también.
2: Ok, chicas, pues qué padre que estén acá, qué padre que me dejaron entrevistarlas. Una se le cortó la voz, le da vergüenza el micrófono. Un saludito nomás, di hola, matchers.
3: Hola, matchers.
2: Eso, ya habló. Continuamos en este miércoles, mitad de semana, en el Match en tu escuela. Felices de poder conectar con todos ustedes. Oigan, matchers, síganos en nuestras redes sociales ya. @matchmxfm. Nos encuentras en Facebook y en nuestro TikTok y en nuestro Instagram. Pon atención, nos encuentras como @matchradiohq. @matchradiohq. Y ahí me encuentras como @jime_xrmz. Vámonos con más buena música. Feliz miércoles, mitad de semana. Estamos disfrutando el Match 99.3 más pop. ¡Conéctate!

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2: Matchers, feliz miércoles, mitad de semana, es correcto, estamos desde la UAM Azcapotzalco conectando con todos los estudiantes. Wow, todas las charlas que hemos tenido. Wow, conocerlos a todos ustedes y también conectar a través de nuestras redes sociales. Nos encuentras como arroba Match Radio HQ en Instagram, Match Radio HQ en Instagram. Y ahí me encuentran como arroba Jime con XRMZ. Pues estamos hoy viviendo la vida de universitarios, Matchers. Ya se está poniendo más delicioso el clima, porque estaba haciendo un poco de calor, ya me están diciendo abajo, sí, ya se está poniendo mejor. Está corriendo algo el viento, ya están salvando algunas cosas. Saludos a todos los estudiantes que están conectando con nosotros el día de hoy desde UAM Azcapotzalco. Dicen que son los mejores estudiantes de México, los más cool, los más estudiosos, los más bien portados. ¿Cómo que no? Sí. Oigan, Matchers, regístrense con nosotros. Ya se están registrando para nuestro torneo.

Torneo Gamer Match, nuestro primer torneo Gamer Match, que es este sábado 23, queremos que formes parte sí o sí. Regístrense en mis redes sociales, escríbanme por un DM en mi Instagram, arroba Jime con XRMZ, y ponme: Jime, yo quiero ir al torneo Gamer Match, al primer torneo Gamer Match, y te registramos, ¿ok? Recuerda, arroba Jime con XRMZ, te registro y estás listo para participar por muchísimas sorpresas este sábado 23 en nuestro primer torneo Gamer Match. Vámonos con más buena música. Llega Luther en Match 99.3 más pop. Conéctate.

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0: 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Informe
3: vial. Hola, Matchers, ajusten el cinturón de seguridad y ya volví con más información vial. Excelente camino.
1: Aviso.
3: Cuidado, hay un percance sobre Constituyentes a la altura de la calle General Gómez Pedraza con dirección a Periférico.
1: Tráfico lento.
3: El avance continúa poco a poco a esta hora sobre Vasco de Quiroga de Javier Barro Sierra a Pueblo Nuevo. Conscripto con avance lento de Periférico a Boulevard Pipila.
1: Carga que avanza.
3: En Ticomán de Insurgentes a Juan de Dios Batis. Presidente Juárez con carga que avanza de Ayuntamiento a Boulevard Abraham Lincoln.
1: Buen avance.
3: Muy buena circulación sobre Periférico de Luis Cabrera a Insurgentes. La Supervía Poniente con excelente circulación de Avenida Centenario a la Autopista Urbana Sur.
1: Clima.
3: La temperatura continúa en 26 grados. 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Conéctate.

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0: 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Son las 2
1: con 54 minutos.
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2: ¡Matchers! ¿Cómo están? Feliz miércoles, mitad de semana. Estamos desde la UAM Azcapotzalco conectando con todos los estudiantes que son los más felices. Oigan, es un miércoles muy cool. Estamos en el Match en tu escuela. Obviamente estamos festejando al estudiante Match en este mes y estamos felices de poder conectar. Por acá tengo a quién.
3: Alejandra. Yuli.
4: Emanuel.
5: Miguel.
6: Megan.
7: Fernando.
2: Oigan, y participaron ahorita para ganarse boletos para el concierto Con Todo Amor. Y yo les puse una trivia, Match, porque me dijeron: escuchamos Match 99.3 todo el día. Y yo les creí. Porque yo les creí. Por acá, ¿qué te pregunté? ¿Cuál fue la respuesta que diste? Ya se te olvidó. Yo te dije: di tres nombres de los locutores de Match 99.3. ¿Quiénes dijiste?
6: Jimena Ramírez, Edson Aguirre y Alondra García.
2: Muy fácil, pues me tienen enfrente. Oigan, chicos, pues qué gusto estar por acá con ustedes. ¿Tú qué estudias?
7: Ingeniería en computación.
2: Sí te ves, hermano, que eres bien inteligente. ¿Eres el niño de los plumones o no?
7: No.
2: O sea, pero no eres el que, maestro, ¿no pediste la tarea?
7: No.
2: Ah, ok. Te esperas a que la pida.
7: Sí.
2: Ok, ¿y tú qué estudias?
6: Igual ingeniería en computación.
2: Y ahí se conocieron y se hicieron amigos.
6: Sí.
2: Súper. ¿Tú qué estudias?
5: Derecho.
2: ¿Y tú también?
8: Obvio, la mejor carrera.
2: ¡Ale! Oigan, ¿y qué? ¿Se hicieron amigos ahí?
7: Sí.
2: ¿Muy amigos?
8: Pues la tolera, leve.
2: ¿Poquito?
5: Sí, lo necesario.
2: ¿Y quién le pasa la tarea a quién?
5: Yo se la paso.
2: Y volteando a ver si hay algún maestro de derecho aquí. Ellos. Saludos a los maestros de derecho. Ay, ya no voy a preguntar nada. Ya me voy. Oigan, Matchers, ahorita vamos a continuar con más. Quiero invitarlos a que se registren en nuestro primer torneo Gamer Match. Ahorita voy a sacar a los ganadores aquí de la UAM Azcapotzalco. La neta, Matchers. Soy Jimena Ramírez. Síganos en nuestras redes sociales, arroba Jime con XRMZ y arroba Match Radio HQ. Estamos desde la UAM Azcapotzalco con los mejores estudiantes. ¡Woo! El Match 99.3 más pop, conéctate.

Match 99.3 más pop, conéctate, Matchers, Matchers. Yo soy Jimena Ramírez. 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Yo soy Jimena Ramírez, vamos a continuar con más buena música. 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Y mi Chromebook Plus está espectacular. 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
4: Hola, Matchers, qué gusto ser su copiloto. Ajusten el cinturón de seguridad y vámonos con la información vial.
0: Aviso.
4: Cuidado, hay manifestantes cerrando la circulación en Insurgentes a la altura de la Rectoría de Ciudad Universitaria con dirección a Miguel Ángel de Quevedo. Así es que utilicen Paseo del Pedregal como alternativa.
0: Tráfico lento.
4: El avance continúa poco a poco en Paseo de las Jacarandas de la Raza a la Avenida Jardín. Periférico avanza lento de Rómulo Farril a San Jerónimo.
0: Carga que avanza.
4: La encontramos a través de Gutenberg de Mariano Escobedo y hasta Circuito Interior. En Municipio Libre sí hay carga, pero no te preocupes, seguimos avanzando de Tlalpan a División del Norte.
0: Buen avance.
4: Vamos excelente en Campos Elíseos entre Arquímedes y Mariano Escobedo. Bosque de la Reforma sin tráfico de Loma de la Palma, Paseo de los Agüehuetes.
0: Clima.
4: La temperatura continúa en 26 grados. 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
1: 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Son las 3.
0: Con 24 minutos.

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2: Matchers, miércoles, mitad de semana, Match en tu escuela. Seguimos en la UAM Azcapotzalco compartiendo estos lindos momentos con todos los estudiantes, los maestros, los directores y demás. Estoy feliz de poder conectar con todos ustedes. Yo soy Jimena Ramírez. En estos días estoy acompañando desde la 1 de la tarde hasta las 5 de la tarde. Ahora sí, oficialmente se fue el calor. El sol desapareció. Saludos a todos los maestros que andan por acá, que ahorita los vamos a entrevistar. A todos los alumnos que andan por allá, saludos. Gracias por estar acá. Ay, usted no los veía, esto me tapa. ¿Cómo están? Oigan, yo feliz de poder conectar con ustedes también a través de nuestras redes sociales, @matchradiohq en Instagram. Y si ustedes se quieren registrar para este primer torneo Gamer Match, que es ese sábado 23 de mayo. Iba a decir de agosto, ¿por qué? ¿Por qué me fui hasta agosto si apenas estamos en mayo? ¡Ay, no! Este sábado 23 de mayo, nuestro primer torneo Gamer Match. Tienes que ir sí o sí, aparte de que te la vas a pasar espectacular y vas a disfrutar jugar tus videojuegos favoritos, también tienes la oportunidad de ganar sorpresas para todos ustedes. Regístrense ya en mis redes sociales, en mi Instagram, @jimeconxrmz. Escríbeme en Instagram y ponme Jime, yo me quiero registrar en el primer torneo Gamer Match. Y aquí a la producción le paso el nombre, el correo y el número para que los contacten. Es nuestro primer torneo Gamer Match, este sábado 23, no te lo puedes perder. Vámonos con más buena música. Yo desde la UAM Azcapotzalco en este miércoles mitad de semana, disfrutando el Match 99.3. Más pop, conéctate.

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2: Es correcto, Matchers, estamos en el mes del estudiante Match y dijimos, ¿qué vamos a hacer este miércoles mitad de semana? Pues lanzarnos a la UAM Azcapotzalco. Feliz de poder conectar con todos los estudiantes, con maestros, con directores. ¡Wow! Hemos conocido a muchísimas personas, gracias a todos los que nos dicen, Jime, yo escucho Match 99.3 siempre, oye, los escucho, soy super Matcher, gracias. Hola chicos, ¿cómo están? Eso, ¿van pasando? ¿A dónde van? ¿A clase o qué? A descansar, a comer y a dormir. Que descansen, chicos. Buen regreso a sus casas. Ya van con la cara de ya estudié todo el día, ahora toca dormir. Yo soy Jimena Ramírez, arroba Jime con XRMZ. Me encuentras en mis redes sociales. Y también nos encuentras como arroba Match Radio HQ en nuestro Instagram. Ok, hasta el momento llevo los últimos registrados Matchers para este primer torneo Gamer Match, que es este sábado 23. Si ustedes quieren estar inscritos en este primer torneo Gamer Match, si te gustan los videojuegos, si amas los videojuegos o conoces a alguien, te estamos buscando. Quiero que te inscribas en este momento en mis redes sociales, arroba Jime con XRMZ, me encuentras en mi Instagram y dime, Jime, please, me quiero registrar en el primer torneo Gamer Match, ¿ok? Ok, gracias. Vamos a continuar con más buena música el día de hoy, miércoles mitad de semana, conectando con todos los estudiantes de la UAM Azcapotzalco. Vamos a continuar con más, el Match 99.3 Más Pop, conéctate.
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3: Hola Matchers, a conducir con cuidado y vámonos con la información vial. Excelente camino.
4: Aviso.
3: Debido a la presencia de manifestantes, sigue cerrada la circulación en Eje Central Lázaro Cárdenas a la altura de 5 de mayo. Así es que utiliza Reforma como alternativa para evitar toda la zona.
4: Tráfico lento.
3: Vamos a avanzar poco a poco sobre Constituyentes de prolongación Paseo de la Reforma a la Avenida de las Torres. Sobre circuito interior el avance complicado, esto desde Leibniz y hasta llegar a Benjamín Franklin.
4: Carga que avanza.
3: La encontramos sobre Canal de Tezontle de circuito interior a La Viga. Avenida de las Torres con carga que avanza de Ermita Iztapalapa a la autopista México-Puebla.
4: Buen avance.
3: Muy buena circulación sobre Plutarco Elías Calles del Eje 1 Oriente al circuito interior. Bosque de la Reforma sin tráfico de Loma de la Palma, Paseo de los Agüehuetes.
4: Clima.
3: En la temperatura ya tenemos 26 grados. 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Conéctate.

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0: 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Son las 4:25.
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2: Es correcto, Matcher. Estamos en Match en tu escuela en este miércoles, mitad de semana, desde Guamas, Capotzalco. Felices de poder conectar con todos los estudiantes el día de hoy. Unos ya entraron a clases, por eso ya se quedó un poco más tranquilo. Ahí van otros de salida. Hola, chicos. ¿Ya se van a dormir, a comer, a descansar? De fiesta. Porque es miércoles, mitad de semana. Descansen, chicos, que coman rico. Yo soy Jimena Ramírez, arroba Match Radio HQ. Nos encuentras en nuestro Instagram. ¿Qué estás esperando? Quiero que tomes ese celular, tu Instagram, y nos sigas, arroba Match Radio HQ. Nos encuentras en redes sociales y ahí me encuentras como arroba Jime con XRBZ. Gracias a todos los que se han inscrito para nuestro primer torneo Gamer Match desde aquí, desde la Guamas Capotzalco, y también en mis redes sociales. Ponme en un DM, arroba Jime con XRMZ en Instagram. Jime, yo quiero formar parte, yo quiero participar en nuestro primer torneo Gamer Match. Es este sábado 23. Oportunidad de pasarla súper bien, pero también oportunidad de ganar muchísimas sorpresas. ¿Quieres participar? Aparte, la oportunidad de ser de la primera generación en participar en el primer torneo Gamer Match. Eso está padrísimo. Arroba Jime con XRMZ, Matcher, escríbeme. Jime, yo me quiero registrar para participar en el primer torneo Gamer Match. Gracias a todos los estudiantes de la UAM por estar conectando con todos nosotros. Felices de vivir un día más nuestra vida universitaria, Matchers. La neta, Matchers. El ambiente está espectacular y la energía se siente muy cool aquí, de verdad. Esos saludos a los que van caminando, que van rápido para no llegar tarde a clase, rapidísimo. Soy Jimena Ramírez, continuamos con más buena música, el Match 99.3 Más Pop. Conéctate.

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0: 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Son las 4.
1: Con 47 minutos. 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
2: Matchers, estamos en este miércoles mitad de semana desde Huamazcapotzalco conectando con todos los estudiantes. Que ya voy a hablar en bajito porque siento que ya están en clase. Y no los quiero distraer como si yo hablara tan bajito, ¿verdad, Matchers? Oiga, yo soy Jimena Ramírez, me encuentras en mis redes sociales como @jimeconxrmz. Y nos encuentras en nuestro Instagram como @machradiohq. Llegó el momento más triste del día de hoy. Ya me voy, Matchers, pero mañana nos escuchamos, ya saben, misma hora, mismo canal. Se quedan con Miguel Miranda hasta las 7 de la tarde, igual, desde acá, desde este miércoles mitad de semana, en Huamazcapotzalco. Quiero agradecer a Huam por la gran invitación. Amé convivir con los maestros, con todos los estudiantes. Amé estar acá un día de universitaria. Gracias por todas las atenciones, gracias por ser tan lindos con nosotros. Son los mejores estudiantes, aunque no me pelen. Ahí están, son los mejores. Muchísimas gracias, Matchers, gracias, gracias, gracias. Y recuerden que este 23, sábado 23 de mayo, será nuestro primer torneo Gamer Match. Y si tú quieres participar en este momento, sígueme en mi Instagram, @jimeconxrmz. Y yo te registro, ¿ok? Pásame tu nombre, tu correo, tu celular. Y dime, Jime, quiero participar en el torneo Gamer Match, en el primero, Matcher. Esto va a ser una leyenda, esto va a ser para la historia y tú puedes ser parte de esto. @jimeconxrmz me encuentras en mi Instagram y dime, Jime, me quiero registrar para el torneo Gamer Match. Y bueno, ya mañana nos escuchamos. Que tengan una linda tarde de miércoles, mitad de semana. Les mando muchísimos besos. Gracias, Guam. Son los mejores acá en Azcapotzalco. Se quedan con la mejor variedad de música, primeramente. Gracias a los Inges, que luego se me olvida, porque sin ellos nada fuera posible. Y saludos también allá a nuestro amigo Emanuel, que está con nosotros en la cabina de Match 99.3. Gracias, amigo. Los quiero, bye. Gracias. Están en Match 99.3, más pop. Conéctate. Adiós.

0: Música de Calvin Harris sonando en Match 99.3 más pop. Conéctate. Miguel Miranda contigo al aire hasta las 7 de la noche. Hoy te voy a decir cómo asistir a nuestro torneo Gamer Match. 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
4: A conducir con cuidado, Matt Tours, y vámonos con la información vial.
5: Aviso.
4: Por concierto de Yuri a las 8:30 de la noche en el Auditorio Nacional, considera afectación vial en Reforma. Utiliza como alternativas Chivatito y Periférico.
5: Tráfico lento.
4: El avance continúa complicadísimo sobre Revolución, de camino al Desierto de los Leones y hasta el Eje 10 Sur. El Eje 2 Norte con avance complicado, de Insurgentes a Circuito Interior.
5: Carga que avanza.
4: Sobre Avenida Chimalhuacán, de Adolfo López Mateos a Periférico. Convento de Santa Mónica con carga que avanza, de Avenida de los Maestros a Periférico.
5: Buen avance.
4: Muy buena circulación sobre la autopista Naucalpan-Ecatepec, de Adolfo López Mateos a Vallejo. Y Jesús Reyes Heroles con buen avance de la autopista México-Querétaro y hasta Hermosillo.
5: Clima.
4: La temperatura continúa en 26 grados. Yo soy Gwen y te acompaño aquí a través de Match 99.3. Más pop, conéctate.
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1: 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Son las 5.
0: Con 20 minutos. 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
2: Escuchas Match 99.3, más pop, conéctate. ¿Cómo estás? Espero que muy bien. Miguel Miranda con ustedes en esta mitad de semana, ahora aterrizando en Match en tu escuela desde la UAM Azcapotzalco. Y me llena de mucho gusto saludar estudiantes, ver a toda la comunidad que forma parte de la UAM y que también forma parte de la familia Match. También celebrando un poco el mes del estudiante. 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Vamos con Enemy de Imagine Dragons en Match 99.3. Más pop. Conéctate.

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0: Hola, Matchers. Fue un gusto acompañarlos con la información vial.
1: Aviso.
0: Y sobre la autopista México-Querétaro, continúa la reducción de carriles. Esto desde el kilómetro 194 y hasta el 207 con dirección a Querétaro.
1: Tráfico lento.
0: Sobre Zaragoza, de calle 3 a Río de la Piedad. Marina Nacional con avance complicado de Lago Texcoco a Mariano Escobedo.
1: Buen avance.
0: Vamos libre y sin complicación sobre Río Churubusco, de viaducto Río de la Piedad al eje 6 Sur. Y eje central va libre y sin complicación de Ajusco y hasta llegar a Independencia.
1: Clima.
0: En la temperatura ya tenemos 25 grados. Yo soy Gwen y fue un gusto acompañarte aquí a través de Match 99.3 más Pop. Conéctate.
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1: 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Son las 5.
0: Con 47 minutos. 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